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1: Esta es la historia del general portugueseño Pedro Pérez Delgado, el que llamaban Mai Santa, el último hombre a caballo.

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0: tal? Muy, pero muy buenos días. Sean todos bienvenidos a Radio Sport a través de Vera Compañía 94.1 FM, la radio que te premia. Buen día para todos. Bienvenidos a nuestro programa deportivo hoy día miércoles. Un abrazo, bendiciones para todos los que nos escuchan todas las mañanas. De verdad que es un gusto. Recién nos conseguíamos a un gran amigo, Henry Esteves, que está siempre conectado a la señal de Radio Sport. Omaira González en la dirección, Nerio Ramírez en la coordinación, frente a los micrófonos sus amigos de todas las mañanas, Albert Cáceres, Jesús Rodríguez, Gabrielito Ortiz, iba a decir yo. Bueno, tienen un parecido. Gabriel Sánchez y Daniel Ortiz nos acompañan también. 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Aquí estamos, ¿dónde?
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0: Voy saludando a mis compañeros, voy saludando al ingeniero Jesús Rodríguez. ¿Qué tal, ingeniero? ¿Cómo le va? Muy, pero muy buenos días.
2: Muy buenos días, Joao y compañeros, y distinguida audiencia de 94.1 FM, Buena Compañía. Hay que decir que un día como hoy, 12 de agosto, pero del año 1964, el Club Atlético Independiente se convirtió en el primer equipo de la Argentina en ganar la Copa Libertadores de América al derrotar 1-0 a Nacional de Uruguay, un hecho registrado hace mucho tiempo. En el año 2004, el delantero inglés Michael Owen fichó oficialmente por el Real Madrid. Ese mismo día, Samuel Eto'o se presentó como nuevo jugador del Barcelona y Zinedine Zidane anunció su retiro de la selección francesa. En el año 1971 nació Pete Sampras, histórico tenista estadounidense que acumuló 14 títulos de Grand Slam y 286 semanas como número uno del mundo. También En el año 1984, Luis Aparicio se convierte en el primer venezolano en ser exaltado al Salón de la Fama del Béisbol, Cooperstown. Eso para mencionar las efemérides del día de hoy, 12 de agosto.
0: Eso es correcto. Voy presentando el saludo de nuestro compañero Albert Cáceres. ¿Qué tal, Albert? Te presento. ¿Cómo te va? Bienvenido a Radio Sport. Bienvenido a Buena Compañía 94.1 FM. ¿Cómo le va?
3: Buenos días, Joao. Buenos días para todos los oyentes. Ya conectados a través del dial 94.1. Ya vamos a través de nuestra señal en stream, @RadioSportTD. Ya vamos también por allí, por lo que es nuestro canal de YouTube. Bueno, con noticias de Copa Conmebol Sudamericana. Con noticias de que ya hay jornada número 4 de manera oficial y con noticias de que el fútbol profesional venezolano vuelve a la señal abierta, vuelve a IBC para transmitir un partido el próximo fin de semana, partido más atractivo que se va a visualizar el fin de semana, sobre todo por lo que significan ambos equipos: Carabobo campeón de la apertura, Metropolitanos líder de la acumulada. Y esto pues se lleva a transmisión del canal venezolano IBC, en el cual después de prácticamente 2 años, se podría decir, vuelve nuevamente el fútbol nacional a señal abierta.
0: Eso es correcto. IBC que igualmente sale por cablera, ¿no? Que sale por cablera allí el canal al cual hace referencia Albert Cáceres, Jesús.
2: Sí, pero es importante porque es retomar en parte lo que muchos aficionados aspiran y desean, que sean llevadas las incidencias de los partidos más relevantes en las semanas que transcurren en cada uno de los torneos, ya sea la apertura o el clausura. Así que hay que darle la bienvenida o la vuelta, reconocer que es necesaria dicha señal de canales de televisión nacional.
0: Eso es correcto. Buscamos la información completa, el anuncio que hizo la Liga Fútbol con respecto a lo que hace mención Albert Cáceres, y dice lo siguiente: la Liga Fútbol une caminos a IBC. El torneo clausura 2026 suma una nueva pantalla para seguir llevando la pasión de nuestro fútbol a más hogares. Ernesto Müller, presidente de la Liga Fútbol, y Jaime Rosa, director general de IBC Network, sellaron este martes una alianza que fortalece la difusión y el crecimiento del fútbol. Y el panel, pasamos a la cancha. Este domingo, IBC transmitirá, como ya informaba Albert, el compromiso entre Carabobo Fútbol Club y Metropolitano, uno de los grandes atractivos de la jornada 4. Y sí, sí que es importante, sí que va a ser un atractivo, porque va a estar ese compromiso allí en el Estadio Misael Delgado.
2: Eso es importante, de verdad, que haya otro canal que se sume para llevar la incidencia de algunos partidos del fútbol rentado nacional. Permiten lógicamente el crecimiento y la difusión de nuestro fútbol en señal abierta. Así que enhorabuena la llegada de ABC, de
3: IBC.
2: Sí, IBC o IBC,
3: sí.
2: En la señal abierta.
3: Sí, es que eso es lo correcto, ¿no?
2: IBC.
3: Sí, pero bueno.
2: Pero IBC está en español. Se puede decir de cualquiera de las dos funciones, exacto, de las dos maneras.
3: Exacto. Eso en cuanto a lo que corresponde a la señal abierta, ¿no? Ya dada de manera oficial por el presidente de la liga, Néstor Müller. No sé si ayer lograron debatir lo que fue el retorno de la Copa Venezuela, ¿no? Que arranca el próximo 19 de agosto. Ya vamos a desglosar de qué manera se va a llevar el desarrollo de lo que resta la Copa Venezuela con la final en diciembre del 2026. Es lo que se tiene planificado hasta ahora en cuanto a lo que es retomar el accionar de la Copa Venezuela. Y lo que se viene en la jornada número 4, el Deportivo Táchira recibe a Monagas, y lo que serán esos partidos interesantes, ¿no? Metropolitanos, con una ardua tarea de enfrentar al Carabobo, el Carabobo con necesidad de sumar, quizás para llegar de la mejor manera al final de estas 13 fechas, ¿no? Porque el arranque no ha sido el mejor. El arranque no ha sido el mejor. Y Metropolitanos viene embalado y viene coleccionando una idea con Francesco Stefano, que hoy lo tiene como el líder de la tabla acumulada y lo tiene de segundo en el torneo clausura. Entonces esto termina por quizás de que Metropolitanos esté saliendo de los rivales directos arrancando y les está ganando.
0: Sí, ojalá que no se le voltee la tortilla cuando le toque con los necesitados. La jornada va a ser así: Estudiantes de Mérida recibe a Metropolitanos el sábado. Allí a el Anzoátegui en el Estadio Metropolitano. 4 de la tarde, Portuguesa estará recibiendo a Trujillanos, otro necesitado. El día domingo, Táchira, Monagas en Pueblo Nuevo, Carabobo, Metropolitanos en el Misael, 7 de la noche. El día sábado también se estará jugando UCB Caracas en el Olímpico. Uno más necesitado que el otro, el Caracas. Academia estará recibiendo en la Bombonerita al Rayo Zuliano ese día sábado a las 7:30. Y cerrando la jornada, ya jugándose sábado y domingo solamente, Deportivo La Guaira estará recibiendo en el Estadio Olímpico de la UCB a Zamora. Esa será la cuarta jornada de nuestra Liga Fútbol.
2: Hay dos partidos que son importantes y que tienen trascendencia por varios aspectos, no solamente para los que están en la punta de la tabla acumulada, sino también para los que están en peligro en zona de descenso. Y es que el encuentro entre UCB y Caracas va a ser importante, porque el Caracas tiene un mal presente y de perder ante la UCB se complica la situación del equipo capitalino. Eso por una parte, que ese partido se efectuará el sábado 15 de agosto a las 5:30 de la tarde. Y el de Carabobo Metropolitanos, que sin duda alguna es el partido de la jornada, donde Carabobo, que está en mitad de tabla, pero ya tiene cupo asegurado al menos en fase 2, de la Copa Libertadores de América, ellos tratarán de sumar los puntos respectivos. Hasta ahora Carabobo lleva de 3-3, pero de 3-3 empates, tiene 3 puntos hasta ahora. Y por supuesto el Deportivo Táchira ante Monagas, que tiene que hacer la tarea. Los otros encuentros tienen relevancia también. El de Portuguesa Trujillanos tiene que tratar de comenzar a sumar, así sea en la carretera, al menos un punto, porque es el que está portando el farolito en la clasificación de tabla acumulada.
3: Se llega y lo que se puede hacer al primer tercio del campeonato, ¿no? El torneo de clausura de 13 fechas. Son 13 fechas, se va a cumplir la fecha número 4 el fin de semana. Táchira ha sumado de 9-9. Esto es importante, ¿no? Para no dejar pasar o no dejar que el de arriba tome ventaja. En esta oportunidad se trata de Metropolitanos, que lo estará visitando en la siguiente fecha. Y el Metropolitanos tiene que ir a Valencia a visitar un Carabobo que viene de perder frente a un Monagas que consiguió oxigenar el arranque del torneo clausura. Y toda esta mezcla de situaciones y de resultados que se dan tanto para Carabobo como para Metropolitanos genera de que sea el partido de la jornada y de que sea transmitido el primer partido del torneo de la temporada 2026 por señal abierta a través de IBC, para darle quizás ese auge y darle esa importancia, y sobre todo en la cancha en la cual se va a desarrollar el compromiso. Primero, por lo que Carabobo requiere de sumar, y segundo, porque Metropolitano quiere sostener la acumulada. Y a eso sumarle de que Táchira estará recibiendo un Monagas. O sea, hay partidos que son interesantes, hay partidos que se van a tornar para los intereses individuales de cada uno. Y entre esos entra el Deportivo Táchira, entre esos entra Carabobo y entre esos entra Metropolitanos. Mirando la parte alta, porque si vemos otros partidos, el Caracas está en una crisis
4: terrible.
3: Que no levanta, y las declaraciones de Michael Covea después del partido fueron
4: dejó mucho de qué hablar.
3: Contundentes. Contundentes más allá de las palabras que quizás utilizó por el momento.
4: Claro, ¿sí? De la rabia, de todo eso.
3: Del momento, pero son contundentes porque es contra toda la institución.
2: No, es que allí se dejó reflejado, quedó reflejado que hay inconvenientes internos, quizás desde el punto de vista administrativo, de logística y también de conformación de equipo, porque Caracas siempre había acostumbrado a su afición a que el equipo contase con todo. No le faltaba absolutamente nada en la parte logística, y también en la parte competitiva se buscaba la forma de al menos que todas sus líneas mantuviesen el equilibrio. En la actualidad no sucede con el equipo del Caracas. Así que es preocupante lo del equipo capitalino, y por supuesto también ocurre en nuestro fútbol lo que mencionaba hace rato del Carabobo. Carabobo no es que haya conseguido 3 empates, pero es como si lo hubiese hecho, porque tiene 3 puntos hasta ahora en 3 jornadas. Eso significa que Carabobo está un poco más tranquilo, entre comillas, porque ya tiene el cupo de fase 2 de Libertadores. Pero esto no significa que Carabobo va a dejar de aspirar. Es un equipo que se va a clasificar entre los 8, pero a su vez va a tratar, por supuesto, de obtener esa tan ansiada clasificación a fase de grupos. ¿Y cuál es el único chance que tiene? Ganar el torneo clausura.
3: Fíjese que el Caracas recibe a la UCB. O la UCB recibe al Caracas, en el mismo estadio. El orden de los factores
4: no altera el mismo camerino.
3: El mismo camerino, la misma cancha. El Caracas viene de tan solo un punto en la jornada 1 frente a Estudiantes. Vienen de 2 derrotas consecutivas. La UCB viene para reponerse en lo que va a ser en ese transitar del torneo clausura. Porque es un equipo campeón actualmente. Le han salido piezas del equipo, y quizás las que han llegado no han logrado tener lo que Daniel Sasso hizo en su momento. Fíjese que llega Romo, se estrena y termina perdiendo. Sí, más allá del equipo que tenía al frente, que es Metropolitano, que viene haciendo las cosas muy bien. Pero esto da de que ese partido UCB Caracas, tanto para el Caracas, porque lo que se le viene al Caracas es UCB, del Deportivo Táchira en la jornada número 6. Y no recuerdo cuál es el ya voy a buscar el que viene después de la UCB. Pero lo que se le viene al Caracas es para levantar o definitivamente quedar abajo.
4: Pero es que es sencillo, Albert, es sencillo. Usted hablaba de Cobea, pero que también estaba la mantilla en unas declaraciones y a los jugadores ya se les notaba una impotencia, un tema del no poder, Jesús, levantar. Dice, nosotros trabajamos, hacemos, pero como la intención, ¿no? A uno le preguntaron, ¿y los refuerzos? Es que no depende de mí. Los refuerzos no dependen de mí, no es culpa mía. No, yo no puedo decir si van a llegar o no van a llegar refuerzos. Ya eso depende del equipo, del club.
2: Antes tenía, y digo antes, porque ya no es lo mismo. Caracas contaba con una cantera extraordinaria, pero de a poco ha venido dispersándola por diferentes partes en Venezuela y en el mundo. Y eso, lógicamente, ya no se ve con esa ventaja comparativa que tenía ante otros equipos, porque no, yo tomo, echo mano de tal o cual jugador, ya no lo tiene.
4: Claro, que pasa es que Caracas
2: necesario ha dicho contratar jugadores.
4: No, y Caracas ha dicho lo que usted antier o la semana pasada mencionaba, ellos se han quedado es con la salida de los jugadores.
2: Es correcto.
4: Sí, con la venta de los jugadores, pero es que ahí es donde está el detalle, Albert, ahí es donde está el detalle. Ellos no pueden, o un club no puede depender solamente de la venta de los jugadores.
2: No, tiene que comercializar.
4: Si no
2: tiene
4: que haber publicidad, si no va a pasar,
2: venta, publicidad.
4: Y va a pasar, iba a estar en los problemas que ha estado sumergido últimamente en Caracas, en esos puestos de la tabla, en todo lo que le ha sucedido, en esas molestias con el... Porque tiene algo. Y usted, el cliente, que es el aficionado, tiene que cuidarlo. Ese cliente que tiene Caracas, que no lo tiene ninguno porque le ha costado por muchos tiempo, por muchos años, levantarlo, ese cliente tiene que cuidarlo. Es el aficionado. Y el aficionado en Caracas está molesto, o el aficionado del Caracas está molesto porque su equipo no levanta pie, porque ve que los rivales máximos... enemigos futbolísticamente hablando, ¿sí? Están lejos. Que Táchira está lejos. Que Caracas tiene rato que no gana nada.
3: No, y a eso sumarle la situación que se escapa de las manos de todos, que es puerta cerrada al Olímpico, sin público. Creo que también termina sumando este factor para lo que es el Caracas hoy día. Y terminarle de agregar el comunicado del Ávila, que el Virus Iriarte tampoco está habilitado para el público. El Ávila ha sacado un comunicado hace unos días, dice, para toda nuestra fanaticada y la opinión pública en general, Ávila Fútbol Club informa que tras una inspección realizada por una comisión presidencial para la evaluación de habilitar de infraestructuras, luego del doblete sísmico el pasado 24 de junio se ha detectado averías en la estructura de las tribunas y torres de iluminación de nuestra sede. El Estadio Nacional Virgilio Iriarte, en tal sentido, el recinto deportivo no podrá recibir temporalmente asistencia de público. Sabemos lo importante que es el apoyo de nuestra gente en cada partido. Sin embargo, la seguridad e integridad física de ustedes es nuestra máxima prioridad. Tampoco puede haber público en el Brígido.
2: Bueno, entonces tienes que buscar la forma de conseguir un plan B. Y el plan B es salir de la ciudad capital. Ahora, para hacerlo, se necesita lógicamente comercializar el equipo, buscar clientes que le permitan disponer de capital para cumplir con la logística, pero la gente podría ir, una cuestión más cercana, ¿no? Por supuesto.
4: Yo creo que van a tener que hacer una buena revisión en las tribunas del Estadio Olímpico de la UCE. Esas tribunas básicamente están a ras de piso. Sí, o están así como las de Pueblo Nuevo. Está hundido, pues. Sí, no sé si me doy a entender. Ustedes salen en la tribuna central o en la tribuna sur y tienen que subir las escaleras para quedar en lo plano, ¿sí? De los vomitorios. Así pasa con el Estadio Olímpico. Así pasa con el estadio. Vamos a hacer algo, muchachos, nos vamos a ir a la pausa, claro que sí. Aquí estamos nosotros en Radio Sport, ahí está, ya llegó Daniel, muchachos, allí. A los que preguntaban por Daniel Ortiz a través de nuestro streaming. Ya venimos con mucho más, estamos en buena compañía, 94.1 FM.
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1: Sí, señor, continuamos nosotros en Radio Sport a través de Buena Compañía 94.1 FM. Aquí estamos, aquí seguimos y continuamos con nuestra pauta comercial también. Ellos le dan la bienvenida a ustedes y los que se quieran sumar, bienvenidos serán. 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
1: A mí, muchachos, me gustaría, sí, me gustaría conocer la opinión de la gente. Porque muchos aficionados piden y piden y piden los jugadores, que dónde está este, que dónde está aquel, que el equipo le falta esto. El cierre de la parte para la contratación de equipos, de jugadores, perdón, será la próxima semana, el 25 o 26.
2: 25.
1: El sábado es 15, este sábado es 15. Quedarían 10 días. 10 días exactamente. Para lo que va a ser
2: el cierre de mercado.
1: El cierre del mercado.
3: Sí, claro, al quedar esos 10 días, el equipo que está en búsqueda de afinar detalles para fortalecer la plantilla. Ojo, la plantilla no está mal, que faltan algunos detalles para ponerla de una mejor manera. Sí. Ahora, yo pienso que el equipo está trabajando en ese sentido. Quizá no se divulgue en demasía, porque se hacen las cosas con cautela, debido a que también los otros equipos están en búsqueda de jugadores. Y eso, y en esta temporada, en este interín del torneo apertura, entre el torneo apertura y el clausura, siempre es más difícil la contratación de jugadores.
4: Sí, por lo general difícil. Porque la mayoría de los jugadores ya es habitual que firmen mínimo por un año. Mínimo por un año, y es extraño cuando el contrato de un jugador vence a mitad de año. Eso ha sucedido y son muy situaciones puntuales. Y cuando hay jugadores libres en esta temporada, lo más seguro es que vengan sin ritmo por algún tipo de lesión. O poca regularidad en sus clubes. Entonces es difícil, es complejo, porque ahí pueden observar los jugadores que han llegado de renombre a otros clubes en Venezuela, los minutos para ellos han sido escasos, y eso es lo que no quiere el cuerpo técnico, ¿no? Quiere jugadores que vengan con ritmo para poder aprovecharlos. Ahí está el caso de Jefferson Caraballo. Lo habíamos mencionado y analizado aquí en el panel, que Recoba le gusta tener el jugador con tiempo para poder entrenarlo y adecuarlo a las situaciones. Luis Jefferson Caraballo vino con una pretemporada en Monagas, lo evaluaron, el técnico le dio el ok, inmediatamente, un segundo partido después, fue titular.
3: Ahora, ya le venían haciendo seguimiento, Daniel.
4: Sí,
3: ahí no hay duda.
4: Y el caso de lo de Carlos Sosa, que lo decían por aquí, será titular o será suplente el día domingo. Yo creo que Táchira necesita de Carlos Sosa. Táchira necesita de Carlos Sosa, y para mí debe ser titular el día domingo.
3: Yo pienso que va a ser, pero sin embargo queda lógicamente a decisión, o la decisión la tiene el cuerpo técnico. Pero Sosa, de acuerdo a lo que se observó en el partido inmediatamente anterior, debería ser titular.
2: Todo de acuerdo a lo que necesite, a lo que esté trabajando Recoba, ¿no? Porque

0: Dos delanteros
1: contra exacto, es que si es contra si es lo que presentó el día miércoles, el día domingo, sí, lo que presentó el día domingo, creo que el esquema va a cambiar un poco, Jesús, sí, el esquema cambió un poco porque fíjese que jugó con dos delanteros, con dos nueves,
2: ¿sí? Si juega con doble nueve debería mantener la alineación. Para mí.
0: Once que gana, repite.
2: Claro. No, y no es por eso. Sino pero
3: ya había salido Palmeiras.
2: Sino lo que pasa es que si va a jugar.
0: No.
2: Si va a jugar no. Sosa.
0: Fíjese,
2: si va a jugar Sosa, no va a jugar por una banda.
0: La remontada de Táchira estaba con los 11 que comenzaron en el primer tiempo y lo destacó el técnico. El primer tiempo se perdió con los jugadores y el segundo, con los jugadores titulares. Y el segundo tiempo se ganó con los mismos jugadores, o sea que por eso él aplaudió el comportamiento del equipo en el segundo tiempo, ya después pero los cambios
2: pero ojo Daniel,
0: con los cambios viene el gol de Zúñiga, sí, el tercero.
2: Pero Daniel, pero cuando se dice que fue el segundo tiempo donde Táchira jugó mal, jugó mejor, jugó mejor. Okay. No considero que sea del todo pero así.
0: Lo dijo el técnico.
2: Sí, él lo dijo, pero si usted observa partido con detenimiento, Táchira comenzó a jugar y a hacer los ajustes luego de la anotación del equipo de Trujillanos y empezó a adelantar líneas y empezó a dominar el encuentro. Lo que faltaba era el gol.
0: Pero
2: en el segundo tiempo aceleró y lógicamente consiguió las dos anotaciones para revertir el score y posteriormente le dio cifras definitivas.
0: Pero ojo, nadie dijo que había jugado mal el primer tiempo, sino producto de los errores.
2: Sí lo han dicho.
0: De los mismos 11.
2: Sí lo han dicho.
0: Que estuvieron en el primer tiempo, fueron los que generaron que se perdiera, que se fuese perdiendo 1-0.
3: Usted lo dijo comentando también acá.
0: Pero
3: el día del partido.
1: Pero, es que las imprecisiones de Táchira
0: fueron muy,
1: fueron
0: errores propios.
1: Pero ¿por qué? Por producto de un rival que adelantó sus líneas, por producto de un rival que ahogó a Táchira y que solo le alcanzó 15 minutos.
2: Y súmele el otro detalle.
1: Solo 15 minutos le alcanzó.
2: Y súmele otro detalle, la cancha tenía ciertas irregularidades. Es más, me dio la tarea de observar de nuevo el primer tiempo y de observar el partido de nuevo, por eso lo estoy mencionando. Resulta que en la pelota que define Coquito Ramírez, ese disparo que iba por la banda derecha y le pega con la pierna a Iden, ¿qué pasa? La pelota cuando hace el bote pronto se va hacia el lado derecho, no para donde debió ir. Y si él la hubiese empalmado, si la pelota no da ese giro hacia el otro lado, es gol. Es gol porque él lo tenía en su mente,
3: bueno,
2: ya prefijado. Pero lamentablemente la el bote pronto.
3: Sí.
2: Pero ¿a quién le afecta más? ¿Al local que la conoce o al visitante?
1: Al visitante, pero igual afecta.
3: Claro, y es para los dos. Buenos días, acá nos escriben desde Santa Bárbara de Barinas. Envío a mi superdeportivo Táchira, es Nelson Rangel, desde Santa Bárbara, fiel fanático de Táchira. Y también le saluda ahí a Chaparrita, ¿no? Sí, se equivocó, pero el saludo para Nelson. Gracias por tenernos tan presente. Cuidado con lo que envía, ¿no?
0: Menos mal no envió una de esas foticas que es solo para ver una vez, ¿no?
3: Menos mal, y es un mensaje, así que gracias. Yo sí lo voy a borrar porque me impresiona ver ese mensaje.
1: Gregory Contreras dice: ¿será que repite alineación? ¿Qué opinan ustedes? Javier Escalante.
0: Es probable.
1: Saludos para Javier.
0: Con la incógnita de Sosa. Con la incógnita de Sosa.
3: Aquí nos escribe Gio, un abrazo para la gente de La Torcida. Buen día, Joao, muchachos. Creo que Sosa será recambio, no tiene ritmo de competencia y equipo que gana repite.
0: Bueno, es el análisis, ¿no?
1: Yo creo que la única duda aquí en lo que fue el once inicial es Palmesano. ¿Sí?
0: ¿Y quién?
1: Es Palmesano. ¿Por qué? Porque la imprecisión de Palmesano... La imprecisión de Palmesano, Jesús, en los primeros minutos o en lo que fue en el transitar del primer tiempo fue muy evidente. Perdió y entregó mal muchos balones, ¿sí? Y quizás ahí es donde pueda estar generando la duda o la confianza para el cuerpo técnico de volver a contar con él desde el arranque.
2: Aunque hubo mejoría sustantiva en el segundo tiempo, ¿no?
1: Por eso.
2: De parte de él.
1: Lo que pasa es que el equipo fue acomodando y se fue ajustando con el resultado en contra, en donde quizás la ansiedad y el afán de ir hacia el frente, ir a buscar el empate, no los dominó. Correcto. lo supo controlar desde la derrota de manera momentánea para sobreponerse a esa adversidad, y eso hay que valorarlo mucho. porque no cayó el equipo en un pelotazo largo, no cayó quizás en un afán de ir hacia el frente para dejarle el equipo en desequilibrio, porque las dos que tuvo Trujillanos, una que fue gol, viene de un robo y de 5 contra 2 en un contraataque, y la que estrelló en el travesaño viene de una pelota que llega a espalda de los volantes de primera línea y donde el jugador logra girar a su pierna izquierda y colocarla al travesaño.
0: Fue error en salida de Jefferson Caraballo, ¿no?
1: No, Agustín.
0: Agustín
1: de,
0: fue la del gol.
1: Y la segunda fue la del gol. Y la segunda de Caraballo. Los dos volantes de primera línea. Entonces, ante ese error, más que quizás virtud del rival, sino error de Táchira, aprovechó Trujillanos. Pero solo fue eso.
0: Correcto.
1: Solo fue eso, nada más. Y después Táchira se acomodó y logró dar un golpe neurológico en un par de minutos para terminar de sentenciar el partido.
0: Sí, y fíjese lo de Brian Palmesano, que el jugador tiene esa intención o ya está acostumbrado en jugar interno en el centro de la cancha, que prácticamente en ese primer tiempo la banda derecha fue nula. Era solo la proyección de lo que pudiese hacer Delvin Alfonso, pero a la hora de asociarse, nunca estuvo por esa banda Brian Palmesano. Siempre se inclinó más hacia el centro, y el juego de Táchira todo el primer tiempo se inclinó por la banda de Coquito Ramírez, por el sector izquierdo de la cancha. En el segundo tiempo fue todo lo contrario. Se intercambiaron, pasó Palmesano por izquierda y Coquito Ramírez y Delvin Alfonso complicaron a Da Silva, que era el lateral izquierdo. Un suspiro, ¿no?
3: Está como el oso, ¿no, Cáceres?
0: Bueno, y Táchira se vio mejor, ¿no? Atacando la banda izquierda de Trujillanos, y por ahí fue bastante incisivo el conjunto atigrado. Pero lo que más destaco de este compromiso fue la sociedad Valentín Adamo Polero, ¿no?
2: Usted ha dado en el clavo. ¿Qué pasa con la presencia de Adamo jugando con doble 9? Es un jugador inteligente, que toca de primera intención y que sabe con la pelota, sabe qué hacer con ella. Tiene en el frente de ataque tiene el dibujo de cómo están posicionados los jugadores, y cuando usted menos lo espera, se asocia. Y eso le hacía falta a Táchira desde hace tiempo. Por eso es que es importante el entendimiento de los demás jugadores al esquema. ¿Por qué? Porque hay que aperturar la cancha. De hecho, eso aconteció en el segundo tiempo y hubo más llegadas por los costados, para que no solamente se vea reflejado por el centro, porque por el centro le puede facilitar el trabajo a los defensores, los pueden controlar a esos dos delanteros. Y por supuesto, los dos delanteros tienen que estarse rotando, tienen que girar para hacer distraer a la pareja de centrales y por los costados hacer el otro trabajo.
0: Dos delanteros que uno en el perfil, cuando uno ve doble 9, se imaginan que iban a estar ahí en el área, pero no fue así. Mucha movilidad, sobre todo la de Valentín Adamo, que en el primer gol fue el que asistió a Rodrigo Polero. Saludos para Táchira Grande, que nos escribe. Adamo y Polero junto a Sosa deben ser titulares. Bueno, nos gustaría saber qué opina el chat. ¿Qué opina el chat en este momento? Que nos dejen su comentario. ¿Repetirían el 11 el día domingo ante Monagas o le harían una variante? Los leemos ahí en nuestro canal en YouTube.
1: Yo creo que Sosa debe ser titular este fin de semana. Nos hace falta ese 10 que dé pases a gol con los dos uruguayos adelante. Llega Sosa renovado y con su buen fútbol, nos escribe Gregory Contreras como una interrogante.
0: Yo creo que falta de ritmo no va a estar.
1: No va a estar porque el equipo lleva son dos partidos.
3: No, y correcto. Aparte viene entrenando
1: a la par. Javier Escalante, al final de la tabla acumulada se la va a jugar Táchira contra Metropolitanos en el Olímpico, jornada 5, ese partido se debe ganar. José Moreno, buenos días señores, con Sosa y los dos nueve arriba será otro equipo Táchira. Joao, esperemos las contrataciones no lleguen tarde y luego se adapten a tiempo. Yo creo que es mejor quedarnos quietos y firmar para otro campeonato. Lo veo difícil conseguir jugadores ahora. Joan Velázquez, muchacho, de ustedes es necesario reforzar la plantilla. De repente hace falta alguien en el mediocampo, pero ya con Wilches, con Carrero y el otro muchacho Lozano, se complementan, al menos que Carrero se vaya.
0: No, y súmele que ya se recuperó Jesús Duarte, vio minutos contra Trujillanos y es otra de esas alternativas que va a tener Álvaro Recoba, el tachirense Jesús Duarte.
2: Y no nos olvidemos de Provenzano, ¿no?
0: Ah, claro, pero es en la zona...
2: Pero igual, claro, ya ahí se fortalece la plantilla. O sea, por eso es que hay que tener mesura a la hora de expresar un pensamiento o hacer una crítica al equipo. Sí pueden faltar algunos detalles, pero no significa que la plantilla sea muy débil. Tampoco hay que llegar a esos extremos, ¿no?
0: Pero sí hace falta
2: profundidad. Claro, claro.
1: Freddy dice, yo quisiera saber cuál es la lógica de que pasan todos los partidos por el canal de YouTube, exceptuando el de Táchira. ¿Qué equipo le va a dar más dinero a la liga? ¿Por la hinchada o por las reproducciones de YouTube? Bueno, recuerde que, y esto lo explicó el presidente, ¿no? Ernesto Müller. Sí, me vino un jugador alemán. Sí, exacto. Esto parte porque para el exterior hay la aplicación que se llama Fanatics, ¿sí? Y esa aplicación tiene los derechos de ciertos partidos del fútbol profesional venezolano para el exterior. Y esto da de que los partidos de Táchira son los de mayor alcance a nivel internacional, por lo cual ellos se termina dando quizás la forma de que paguen a través de la aplicación para poder ver el juego.
0: ¿Cuál es el costo de esa aplicación? ¿Saben?
1: En su momento, recuerdo, no sé si estoy mal, ¿no? Creo que eran como $4.
0: Bueno, yo creo que aquí hay muchas personas que nos sintonizan desde España y de otros lugares del mundo. ¿Cuánto les cuesta la aplicación? Para tener esa información así de mano, para saber cuánto les está costando, si es un plan mensual o si es por partido.
3: No, yo me imagino que sí es mensual, ¿no?
0: Lógico. Bueno, esa es la duda. Yo, más de uno de los que está aquí les ha tocado comprar la aplicación porque saben que en YouTube los bloquean a nivel internacional y les ha tocado pagar la aplicación.
1: Créanme que Recoba está loco por contar con Sosa. No hay quien lance un tiro libre, no hay quien maneje la mitad. La jerarquía de Sosa no la hay en el plantel. Omar Guedes, buen día. Quizás Sosa entraría como revulsivo mientras va agarrando ritmo.
0: No, y hace falta el tema de la pelota parada, porque ahora Juan David Sánchez está agarrando la pelota parada. Incluso llama la atención que un tiro libre para lanzar un centro arriba se pierda un jugador del tamaño de Juan David en el área por ir a tirar un centro. Entonces llama la atención.
1: Julio nos dice, buenos días, ese hermetismo de Táchira pasa a ser desesperante. No dicen nada sobre Peñaranda, menos de contrataciones, y ustedes especulan y hasta adivinar. ¿Qué? Cómo trata de hacer el señor ingeniero. Guido Molina, ninguno, buenos días.
3: Ninguno está adivinando. Es más, el tema de Adalberto Peñaranda aquí en Radio Sport y en Buena Compañía 94. Ni lo hemos tocado.
0: Exacto.
3: Ni lo hemos tocado. Es más, hacemos referencia a lo que ha dicho el cuerpo técnico el día domingo después del partido. ¿Qué dijo el profe? El martes se reintegra.
0: ¿Martes o miércoles?
2: Ojo.
0: Martes o miércoles.
2: Ojo, hoy... hago un inciso allí. Este servidor sí hizo un comentario en cuanto a lo de Alberto Peñaranda, pero no como se menciona que fue para Colombia. No, se hizo porque hubo una divulgación en un medio internacional, un periodista de credibilidad como lo es Richard Méndez, y mencionaba que Alberto Peñaranda iba para el fútbol peruano, para el Sporting Cristal. Esa fue lo único que mencionó en cuanto se mencionó este medio a través de nuestra emisora. Sin embargo, no se volvió a decir más nada porque pareciera que algo sucedió allí.
0: Peñaranda tiene contrato hasta diciembre del 2027, ¿correcto?
2: Claro. Sí.
0: Renovó por un año más.
2: Claro, sí. Lo que pasa es que usted sabe la letra menudita que aparece en los contratos. Si hay una oferta del exterior, el jugador puede solicitar su salida. Y eso se respeta. Por eso es que a veces es tan difícil comprender por parte del aficionado por qué se va si tiene contrato hasta tal fecha. Bueno, porque existe ese asterisco, esa letra menudita en el contrato, y el equipo también, donde está, va a ganar algo de dinero.
0: Bueno,
1: para Jesús Chacón, ¿no?
0: Bueno, Jesús Mendoza dice, yo compré el año completo de la aplicación Fanatic por $30 el año.
1: El año.
0: El año, ¿no? Ahora el año. Bien, el tema mensual es donde queda la duda, ¿no?
1: Divídalo.
0: Puede ser, ¿no? Porque hay algunas promociones a veces, ¿no? Por pagar el año completo.
1: Jesús Chacón, buenos días, saludos desde el Vigía. Me gusta ver jugar a Táchira. Guido Molina, ¿qué ha pasado con Peñaranda? Ese es el problema del equipo que no informa. Cheo Marín, saludos desde Naranjales, en sintonía, amigo. Fran Pizarro, hola muchachos, buenos días todos en el staff. Saludos desde Chile. Táchira tiene que mantener el 11 ofensivo y hacer retoques en el segundo tiempo. Necesitamos aprovechar los puntos de local. Peñaranda no fue con el equipo ayer a firmar autógrafos en el campeonato 93-10.
0: Ah, por cierto, hoy el equipo a las 11:30 de la mañana va a estar nuevamente en la ciudad aurinegra firmando autógrafos. Entonces, las personas que se quieran acercar a la ciudad aurinegra van a poder compartir con los jugadores. Van a estar hoy nuevamente con el tema de la firma de autógrafos previo a lo que será este arranque de torneo, ¿no? La Copa 93-10. Fundación Triunfo, ¿no?
3: Sí.
0: Así se llama el torneo que va a comenzar el día domingo, ¿no?
3: No, eso termina ya mañana.
0: Mañana.
3: Sí, okay. Claro. Vamos a hacer algo, muchachos. Vámonos a la pausa. Ya venimos con mucho más. Aquí estamos en Radio Sport a través de una compañía 94.1 FM. Esta es la radio, sí. 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
0: Bueno, muchachos, seguimos presentando el Radio Sport. Después seguimos con la clase, por favor.
3: Sí. Bueno, ayer se jugó la Copa Libertadores de América, los octavos de final. El Fluminense con Jefferson Soteldo y Savarino, ¿no? Nuevamente Soteldo agarrando el ritmo futbolístico de antes. Lleva dos partidos consecutivos como titular. Jugó contra Botafogo. Ayer jugó contra el equipo argentino
0: Independiente
3: Rivadavia. Ajá, quedó 0-0 este compromiso. Soteldo hizo unas cuantas jugaditas interesantes en cuanto a esas diagonales que los caracterizan, pero su equipo como tal no supo aprovechar las oportunidades de gol. Jefferson Savarino ingresó en el minuto 78 aproximadamente, sustituyendo a Jefferson Soteldo, pero desaprovechó una oportunidad importante del Fluminense de no irse arriba en el marcador, y esto se cierra en Argentina. Se le puede complicar al equipo brasileño, que tiene una cantidad de jugadores importantes allí, y el que no aprovecha en casa se puede complicar, ¿no?
4: Nos escribe también por aquí Juan Alberto Sandoval. Buenos días, saludos desde Colón, en sintonía como siempre. Nos dice Gonzalo Maldonado: amigos, que regrese la Copa la Copa Rey de Marcas, pero que este aporte puntos. Ejemplo, que al finalizar los partidos el que gane los penales ganaría un punto, le daría más atractivo y emoción a los partidos. Equipo ganador repite, es lo que yo creo, nos dice Bombardero. Edilio Ramírez: buenos días, Deportivo Táchira es primero en el clausura y segundo en la acumulada, sin sus estrellas, entre comillas. ¿Cuál es la preocupación con la llegada de 3 medallas de oro? Somos temibles. Buenos días, mi gente. La misma alineación del domingo, Sosa para el segundo tiempo. Franklin Chacón: buenos días a la banda y sus seguidores. Con todo respeto, ¿no se puede conversar con Gerson Chacón y aclarar las altas y bajas? Táchira Grande nos dice: la aplicación de la Liga Fútbol es gratis aquí en España, solo que llega como con 20 segundos de retraso, pero es gratis la aplicación.
3: Ah, no, una cosa es la aplicación de la Liga Fútbol y otra cosa es la aplicación Fanatic, ¿no? Sí, no, claro. No, la aplicación Fanatic es diferente a la aplicación de la Liga Fútbol, porque tengo entendido que si... Ah, bueno, él logra ver los partidos de Táchira a través de la aplicación de la Liga Fútbol.
4: Sí.
3: Porque tengo entendido que también los bloquea, ¿no?
4: Aquí
3: no,
4: dice José Jaimes: en Chile la transmisión la veo por la aplicación de la Liga Fútbol y se ve súper bien.
3: Ok, mire, ahí está esa alternativa.
4: Nos dice por aquí Gerson Araque: Frata, Luzni, Sánchez, Provenzano, Calzadilla, Hernández, Caraballo, Palmesano, Adamo y Polero. Johnny Rincón: Oscar Hernández titular, el chamo de nuevo horizonte. Jesús Mendoza: deberían sentar a Palmesano y entrar a Sosa, no más. Y como el equipo va bien y el primero, no van a traer a más nadie. Nos escribe también por aquí Julio César, nos dice: muy bien por ustedes, gracias por sus aclaraciones, contento por su programa que es de participación con nosotros los aficionados. Señor ingeniero, tremenda persona, el trato radial, nos escribe por aquí. Y Gerson nos dice: si el caso de Peñaranda es el que andan ventilando los acusadores de oficio, difícilmente el jugador conseguirá contrato en el exterior, pues todo se sabe. Es decir, Peñaranda seguirá en el equipo. Parte de los mensajes que nos dejan a través de nuestro programa, de nuestro canal en YouTube, arroba Radio Sport TD. Sí, aquí la aplicación de la Liga Fútbol sí abre, lo que no abre es YouTube, nos dice Joel Culé. Gracias por la sintonía, gracias por reportar su mensaje. Aquí los estaremos leyendo con mucho respeto. Ojo, con mucho respeto. Se estarán leyendo todos sus mensajes y la opinión que nos dejan a través del chat arroba Radio Sport TD. 100 personas conectadas, por favor, dale like a lo que es este gran programa y este gran proyecto que se llama arroba Radio Sport TD. ¿Sabe qué? Haciendo aquí un paréntesis de lo que ha sucedido, ¿no?, en Colombia las últimas 48 horas, ¿no? Ese terremoto que terminó sacudiendo una parte de Colombia. El fútbol profesional colombiano se ha paralizado, pero no en su totalidad. Fíjese que ayer el estratega Hernán Darío Herrera, sí, del Once Caldas.
3: Técnico de Jesús Camargo, ¿no?
4: Sí, técnico del Once Caldas, exacto. terminó expresando lo siguiente: no quiero jugar hasta que el grupo no esté bien. Si me tengo que ir del 11, me voy. Viendo tanta gente sufrir, no podemos dejar la gente tirada. Si me programan, no dirijo.
5: Sí, porque contundente,
4: fue,
5: ¿no?
4: Fue una de las ciudades también que
5: claro, que fue golpeada. Claro, no, es que fueron varias ciudades. Ayer mencionamos dos de ellas, ¿no? Pereira y también Cali, para mencionar dos, pero se sintió en Bogotá, en diferentes partes del territorio colombiano y aquí en Venezuela, inclusive aquí en la ciudad de San Cristóbal fue bastante fuerte. Bueno,
0: 16 departamentos en total, como se menciona en Colombia, ciudades, departamentos, han sido o sufrieron el embate del terremoto. Unos más fuertes que otros: Cali, Pereira, Manizales, Quito.
5: Quito, bastante afectada,
0: mucho,
5: ¿no?
0: Sí, muy.
4: Bueno, zonas bastante. El partido entre Deportes Tolima e Independiente del Valle fue suspendido. Y el de Independiente Santa Fe frente a River también fueron suspendidos. Se jugaban esta semana. Y se han reprogramado para jugar en Ibagué el 18 de agosto, la próxima semana. En lo que corresponde Deportes Tolima e Independiente del Valle, el octavo de final de la Copa Libertadores de América. Y el partido entre Santa Fe y River, que estaba pautado para jugarse esta semana en el Campín, se fue reprogramado para el miércoles 19 de agosto.
0: Bueno, el estadio Pascual Guerrero sufrió daños. Veí anoche en las noticias, tiene algunos daños estructurales también por allí, y vamos a tener que aguantar, decían en Cali en las noticias, porque tienen que hacerle una revisión. Y fíjense ustedes lo que son las cosas de la vida. Por allí colocó Edson Tortolero alguna notificación ayer, que estaban bien, que él y su familia estaban bien, después de ayudar tanto, ¿no?
3: En La Guaira.
0: En La Guaira a Lucas Trejo. Vivió este episodio, lo mismo de Eduard Bello. Recuerden que hace parte del Cali, del Deportivo Cali, la acera del frente, también ha colocado por allí alguna información.
3: ¿Jesús Camargo comentó algo? No,
4: no logré ver a través de su cuenta.
0: Hay un jugador de Pereira que hasta horas de la noche de ayer no había aparecido después del entrenamiento. Entrenaron muy temprano ese día, se fue a su casa y no han dado con el jugador.
4: Bueno, y la Dimayor ha reprogramado la jornada, pero se juega el fin de semana algunos partidos.
0: Pero es que,
4: por ejemplo,
0: Albert, usted que es muy seguidor de los reality en Colombia, Caracol y RCN no han parado, ¿no?
4: Con su programación. Continuaron con su programación.
0: Sí, ellos siguen con su Yo Me Llamo, con Masterchef y con todo, ¿no?
4: Llaneros Tolima se jugará el viernes 14 a las 6 de la tarde, el sábado 15 Atlético Nacional frente al Santa Fe, el sábado 15 Boyacá Chico frente al Junior. El General Santander, muy cerquita aquí de nosotros, sábado 15 de agosto, 8 y 10 de la noche, el Cúcuta Águilas Doradas, a estrenar luminarias, el equipo, el Deportivo Cúcuta, en lo que será su primer partido de noche en la temporada 2026. Ya totalmente las pruebas han pasado en lo que es las luminarias del Estadio General Santander. El domingo a las 4, Bogotá, Internacional de Bogotá, Independiente Medellín. Y a las 4 de la tarde, Bucaramanga contra el Deportivo Pasto. Y en el Campín, el lunes, Millonarios y Cali. Partidos por definir cuándo se van a disputar. Once Caldas Alianza, lo que recién mencionaba Hernán Darío, director técnico de Once Caldas. Deportivo Pereira Jaguares y América de Cali Fortaleza. Tres partidos que no se han logrado definir para desarrollarse por lo ya mencionado.
5: Albert, ¿ya se conoce el nuevo estratega del Cúcuta Deportivo?
4: De momento se vienen manejando nombres, no hay nada oficial aún de lo que corresponde el sucesor del doctor Richard Páez Monzón.
3: Y dos técnicos venezolanos en estos momentos libres, ¿no? Richard Páez y César Farías.
0: Pero lo de Richard...
3: Bueno, lo aclaró en sus redes sociales, ¿no? Tuvo amenazas por parte de las barras en Cúcuta y producto de esas amenazas, pues es una de las situaciones por las cuales sale del cuadro motilón, ¿no?
0: bastante sí, grave.
4: Nos escribe por aquí Jesús Mendoza. Epa, muchachos, hoy como que Jesús casi no ha hablado, nadie está peleando con él.
0: No, llegó tranquilo, tomó aspirina antes de entrar.
5: No me vengan a mí con la pastillita, por favor.
0: Aspirina, dije yo, aspirina.
3: Serían por ahí, tómese
4: en
3: la pastilla.
4: Santiago de Chile, de Chile uso una VPN diferente y lo logro ver por YouTube. Tremenda actitud egoísta de la federación, por ser siempre dicho, nosotros no competimos con los equipos, sino contra la federación.
3: Mire, por acá nos escriben en el chat que tenemos problemas en el sonido. No sé si otra persona siente que tenemos problemas en el sonido en YouTube. Nos puede escribir porque siento que
0: algo. Yo estaba monitoreando recién y no.
3: Aquí lo tengo en vivo. Se escucha bien. Si otra persona nos puede aclarar si se escucha mal, estaremos ahí para ajustarlo, pero por ahora sentimos
4: Anthony
3: que estamos bien.
4: Anthony Camargo nos dice lo siguiente.
0: ¿Qué dice Anthony?
4: Buenos días a la banda.
0: Hola.
4: Aquí en Estados Unidos cuesta $12.9 mensuales Fanatis.
3: Ajá, y pregunto, ¿no has tratado de utilizar la aplicación de la Liga Fútbol? Porque la aplicación es diferente al canal de YouTube. Y no sé si es necesario comprar la aplicación, ¿no?
4: Pero oye,
0: el
4: delay de la aplicación sí es bastante, ¿no? Le estaba haciendo seguimiento a los partidos que quedaban por desarrollarse la jornada número 7 y en el canal de YouTube donde estaba la transmisión hicieron el gol y a los 30, 35, 40 segundos en aplicación cayó el gol.
3: El delay es lo que dicen,
4: ¿no? Pero sí, es bastante. Es bastante lo que corresponde a eso y eso es lo que han anunciado aquí todos nuestros oyentes.
3: Esos son los detalles que se vivieron, sobre todo en este mundial, ¿no? Los vecinos gritando el gol uno más rápido que el otro y pues se vuelve un poco tedioso ese tema, ¿no? Es el tema de las plataformas de streaming que por lo general a la hora de procesar las señales siempre hay un delay. Y esto depende de cada servidor en donde esté utilizando la aplicación, ¿no? Por eso nunca se le va a ganar a la señal de televisión que normalmente veníamos viviendo. Y el tema de las aplicaciones es eso, lo que genera es delay. YouTube tiene delay, nosotros tenemos aquí en este momento aproximadamente unos 4 o 5 segundos de delay, pero eso es normal.
0: ¿Qué pasó, Valmer?
4: Dachira Grande, si Jesús está tranquilo, la única forma de que se altere es que le digan que Zúñiga no cabe en el equipo o que le dijo que Peñaranda se va a Sporting Cristal.
3: No, el ingeniero luego del gol de Zúñiga hizo así también y dijo,
4: no listo, me hagan enfadar al ingeniero Jesús que dice cosas y luego dice que no, él sabe que Peñaranda se va al Sporting Cristal y Zúñiga al Demócrata Fútbol Club.
3: Es por cierto, Cárdenas. hablando del Demócrata. Se fue el jugador tachirense a jugar cuarta división.
4: Jesús Ortiz.
5: Tercera división.
3: Lete Ortiz, tercera división.
0: Industriales de Ureña.
3: Impresionante.
5: Para mantener el nivel futbolístico, estimo.
3: Pero es impresionante el bajón
5: fútbol. El descenso, sí.
3: El descenso futbolístico de Lete, ¿no? De estar en Táchira, sí. Trujillanos, tercera división.
0: Disculpe que se lo diga, Jesús, pero ¿puede mantener el nivel futbolístico en un equipo semiprofesional?
5: No, no puede.
4: Hay la exigencia, no hay la exigencia.
5: Ese supuestamente fue la razón. O quizá no tuvo apetencia en el mercado. Eso pudo ser también. Y hay que buscar los ingresos, ¿no? Es apenas lo
4: dice, yo tengo aquí en Estados Unidos Fanatis y me cuesta $5 mensuales.
3: Ah, bueno.
4: $5 mensuales. Juan Alberto Sandoval.
5: Hay que hacer una revisión allí porque hay diferencia de precios entre un sitio y otro en territorio
4: norteamericano. Jorge Ali Sánchez nos dice, y Lewis Varela se escucha perfecto en Maracay clarito, en Colón clarito. Gracias por la sintonía.
3: Gracias.
4: Nos dice Jesús Pero Táchira. Ah, pero no transmiten todos los de Táchira. No es muy buena, nos dice Jesús Cárdenas, termina agregando.
0: Muchachos, para que no les pase eso, sigan la transmisión nuestra. Sigan la transmisión nuestra, ustedes están pendientes de todo lo que nosotros hacemos allí.
4: Nos escribe Julio, estamos en Cúcuta en medio de esas dos tragedias de Venezuela y Colombia. Tristeza por el sufrimiento de todas las personas atrapadas en esta tragedia. Anthony Camargo, sí la utilizo, amigos, la aplicación del fútbol, pero siempre va retrasada los juegos un minuto.
5: José, sí, Jaime. hay un delay saludos significativo.
4: Desde Chile, se escucha bien. Joel Culé, te lo dije, Albert, y no me leíste, la aplicación de Liga Fútbol llega 25 a 30 segundos más atrasados. Es que sí lo había leído, pero no le había hecho seguimiento aquí en Venezuela. en Venezuela no le había hecho el seguimiento de si se presentaba el mismo detalle, y sí se presenta. Y lo noté el lunes en el partido entre Rayo Zuliano y Estudiantes de Mérida, que hubo goles. Tres goles marcó el equipo de Maracaibo y llegaba la señal tarde y de 40 segundos prácticamente. Eso es lo que no logro tampoco entender, ¿no? Julio César nos dice, mejor por YouTube que por la aplicación. Jesús Mendoza, gracias muchachos por este chat. Podemos reírnos y dialogamos todos. Joan Velázquez, el ingeniero, se tomó las goticas de Valeriana. Y nos dice Fran Pizarro, yo no voy a pagar por usar una aplicación y darle dinero a otros. Que cuando Táchira necesita reprogramar su partido, se hacen los de la vista gorda. Siempre andan diciendo a los fanáticos, siempre andan molestando a los fanáticos de Táchira. Ingeniero, tome la pastilla, por favor, no te vamos a provocar, el sonido está perfecto, señores. Gracias, Táchira. Yo sigo la transmisión por 94.1. Y nos dice por aquí, Jesús Mendoza nos termina agregando, ¿y por qué ustedes no transmiten el partido de Táchira en vivo por YouTube como la Liga? No tenemos los derechos.
0: No cierran el canal.
4: Sí, intentamos hacer algo distinto hace 2 años en cuanto a tener la llegada del equipo totalmente en vivo en Pueblo Nuevo. En Pueblo Nuevo nos bloquearon el canal.
3: En el área de camerinos.
4: Bloquearon el canal.
3: Tratamos de transmitir la llegada del equipo, la entrevista a los jugadores. Inmediatamente la Liga Fútbol nos metió un reclamo. Entonces, en esto de YouTube, uno tiene 3 strikes.
4: Sí.
3: En este caso tenemos 1. Entonces hay que cuidarnos.
0: Eso es más delicado que una vaina amanecida, le cuento, ¿no? Vamos a la pausa. Ya venimos, señores. Aquí estamos en Radio Sport.
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0: Bueno, muchachos, permítanme, hacemos pausa en el fútbol, viajamos para conversar con el vicepresidente de la Federación Venezolana de Triatlón, está Nabón Montilva. ¿Qué tal, Nabón? Bienvenido a San Cristóbal, bienvenido a Radio Sport, ¿cómo te va?
9: Muchas gracias, hermano. ¿Cómo está todo? ¿Todo bien por aquí? Trabajando fuertemente. ¿Por allá cómo está todo?
0: Todo en orden, todo en perfecto orden. Nabón, bueno, Nabón, la llamada es por lo siguiente, esta conversación, porque se viene el campeonato de Duatlón de las Américas 2026 en la ciudad de Mérida.
9: Correcto, mi hermano, eso está pautado para el día 18 y 19 de septiembre, acaso 38 días para el evento.
0: Es correcto. ¿Cómo se prepara Mérida para recibir el campeonato? ¿Cuáles serán las categorías? ¿Cómo está todo esto?
9: Bueno, estuvimos la semana pasada con la comisión técnica viendo el recorrido, viendo las cómo está la ruta. Gracias a Dios todo está muy bien. Ya se ha acomodado la vía hacia Mérida, que preocupaba mucho por la parte de los Andes, del páramo. Está bastante bien. Y bueno, mira, preparándose, porque en el 2023 ya hubo un campeonato internacional ahí de duatlón. Gustó mucho y bueno, lo vamos a repetir este 2026.
0: Perfecto. Nabón, se va a realizar en las inmediaciones del Estadio Metropolitano, ¿verdad?
9: Eso es correcto. Sin embargo, la comisión técnica está estudiando la posibilidad de hacerlo en el viaducto, que es más céntrico para que la gente pueda observarlo, porque el Metropolitano es muy monumental, muy bonita esa zona ahí, pero es un poquito aislada. Entonces, estamos estudiando la posibilidad de hacerlo en el viaducto Miranda.
0: Ese está hacia arriba, ¿no? Hacia la zona de más arriba en Mérida.
9: Hacia el centro, sí, correcto, ¿sí? Para que entonces muchas personas puedan apreciar el evento internacional. Pero esa decisión se toma entre hoy y mañana, la ruta específica.
0: Perfecto. Nabón, y ustedes, tomando en cuenta todo lo que estás diciendo, esa misma semana en Mérida se estará realizando la Vuelta a Mérida. ¿No choca con alguna de las etapas que se estará realizando allí?
9: Sí, eso es correcto. De hecho, el evento iba a ser el domingo. De hecho, en la World Triathlon aparece la fecha del domingo, pero la cambiamos para el 19, sábado 19, porque el domingo 20 llega la vuelta a Mérida y no queríamos tener esos dos magno eventos ahí. Entonces, ¿sí? Nosotros rodamos el evento internacional y lo colocamos para el sábado 19 de septiembre.
0: Sí, porque hay un circuito en ese cierre de etapa.
5: Muy buenos días. Muy buenos días, Nabón. Te saluda Jesús Rodríguez.
9: Saludos, Jesús.
5: Perfecto. En cuanto a la actuación que tuvo la selección nacional en los Juegos Centroamericanos, ¿está completamente satisfecha la Federación de Triatlón luego de dichos Juegos importantes?
9: Bueno, mira, hicimos un papel importante por equipo. Ganamos medalla de bronce por equipo, tanto masculino como femenino. Pero lamentablemente en el relevo no fue el pronóstico que hicimos, porque teníamos los atletas y el nivel necesario para ganar la medalla de plata o de bronce en el relevo. Quedamos de cuarto lugar a un segundo de Colombia. Pero lamentablemente uno de las atletas en la transición se cayó, perdió la rueda de las punteras y bueno, eso nos fue sacando ventaja, fuimos recuperando porque cuando entregó el testigo al masculino nos llevamos 1:05 de ventaja y bueno, ya al final quedamos a un segundo de Colombia. Entonces bueno, no fue lo que esperábamos, pero tenemos el nivel para quedar en unos centroamericanos de segundo lugar, solamente por debajo de México.
5: ¿Cómo se vislumbra el panorama en cuanto a la generación de relevo? Porque hay que irla tomando en cuenta desde ahora para que precisamente esa continuidad se dé de la mejor manera y por supuesto se logre la trascendencia a nivel internacional.
9: Claro, ahorita estamos enfocados muchísimo porque la generación de relevo está a la categoría Joe, que es de 15 a 17 años, y estamos concentrándonos para los Juegos Bolivarianos de la Juventud, que lamentablemente por la tragedia de La Guaira, del terremoto, se suspendió este año, pero está pautado para mayo de 2027. Entonces, vamos a sacar la preselección, donde vamos a estar trabajando con esos jóvenes entre la edad 15, 17 años, enfocándonos, dándole todo lo máximo posible con su tecnología, con sus buenos entrenamientos, y ahí estamos agarrando la generación de relevo.
0: Naón, veía hace unos días a través de la World Triathlon que se está realizando un campamento entre Paraguay y Perú con la participación de más de 20 atletas, entrenadores, 11 entrenadores de diferentes países. ¿Solamente viajó Aarón Hernández por Venezuela?
9: Sí, porque solamente están convocando a los clasificados a los Juegos Olímpicos de la Juventud. Y Aarón Hernández está clasificado para los Juegos Olímpicos. Todos los atletas que están participando en ese campamento clasificaron a los Juegos Olímpicos de la Juventud, que se va a realizar este año en noviembre.
0: Correctamente, falta muy poco, buena asistencia entonces allí también, ¿no? Y lo bueno, seguir trabajando también, Naón, por ese relevo, que no sea solamente Aarón, ¿no? Que pueda estar también la presencia femenina y lógico, puede ser la presencia masculina, ¿no? Allí en los próximos Juegos.
9: Lamentablemente, los Juegos Olímpicos de la Juventud es por clasificación, entonces los puntos le dieron a Aarón Hernández y no a Loli Peralta, a sí. María Peralta, que era la femenina, no pudo clasificar. Entonces, bueno, este campamento en Asunción, Paraguay, está dedicado solamente a los que clasificaron. Pero sí, la idea es ahí abriendo el abanico y que, bueno, y que todos los atletas que tengan nivel puedan recibir ese apoyo internacional.
0: ¿Ese duatlón va a tener participación también nacional? Digo, cuando hablo para un campeonato nacional.
9: Sí, pero la World Triathlon, ahorita nosotros metimos la categoría Joe a sub-23 élite y por edades, internacional. Entonces, estamos estudiando a ver si van los niños de 8 a 13 años, porque ya de 14 en adelante pueden participar a nivel internacional.
0: Entiendo.
9: Entonces estamos estudiando, porque como se redujo el día, porque íbamos a competir sábado y domingo, pero el domingo es el ciclismo ya. Entonces lo más probable es que nos mantengamos con de Joe en adelante. O sea, la categoría infantil de 8 a 13 no van a participar en este momento.
0: Ya eso es definitivo.
9: Bueno, esto fue la última reunión que tuvimos. Nosotros ahorita volvemos a Mérida el lunes, estamos en Mérida para finiquitar todos los detalles, si por fin vamos a ver si hay un espacio, porque ya sacamos la guía del atleta, o sea, la programación, y terminamos a las 12. O sea, ¿a qué hora vamos a poder lanzar unos niños a las 12 de mediodía para competir? No es lo recomendable. Pero bueno, vamos a ver qué podemos hacer, si lo podemos hacer el viernes en la tarde. Es lo que vamos a estudiar antes del evento internacional el sábado. Pero eso lo decidimos el lunes, con el favor de Dios.
0: Pero ojalá que haya buenas noticias también para toda esta generación de relevo que viene allí trabajando fuertemente también en todos los estados de nuestro país. Naón, siempre agradecido. La próxima semana seguramente te estaremos molestando. Creemos que somos el único medio que habla de triatlón en el país, donde siempre quiere tener a los protagonistas, en este caso los atletas y ustedes los dirigentes que están sacando este deporte adelante.
9: Y los felicito, porque en verdad eso creo que es lo que nos hace falta al triatlón, porque hay mucha publicidad con el ciclismo, hay mucha publicidad con el fútbol, pero el triatlón lo tenemos un poquito negreado por los medios de comunicación. Ojalá todos los medios de comunicación se presten y empiecen a colaborar más para difundir esta hermosa disciplina.
0: Amén, así será. Nabón, la próxima semana con gusto estaremos nuevamente conversando para ver qué detallaron en esa última reunión. Gracias y siempre allí conectados con el deporte.
9: Gracias a ti, un abrazo a todos por allá.
0: Bueno, estábamos conversando, señoras y señores, con el vicepresidente de la Federación Venezolana de Triatlón, Nabón Montilla, en cuanto a lo que va a ser el campeonato de Duatlón de las Américas 2026 que se va a estar realizando en Mérida.
4: Bueno, la información, ¿no? La información que se estará realizando en cuanto a lo que es el deporte, ¿no? Y decirle gracias a todos los que dejaron su mensaje, los que reportaron la sintonía, los que allí debatieron, ¿no? Junto a nosotros este programa el día de hoy, miércoles 12 de agosto del 2026, en lo que corresponde un programa más de Radio Sport TD. Freddy Carrillo nos escribe, Joan Velázquez, Gerson, Joel Culé, Edilio Ramírez, y nos cierra Vichigus, que dice: saludos muchachos, excelente su trabajo, cada día se le sigue.
5: Por cierto, noticia de cierre, la selección Minotinto femenino sub-17 se clasificó a los octavos de final del campeonato mundial de voleibol U-17. Obteniendo una importante victoria ante su similar de Filipinas. En el grupo B clasifica de segunda, primero China con 15 puntos, segundo Venezuela con 9, tercero quedó Perú con 8 y Filipinas cuarto con 7. Los cuatro pasan a la siguiente fase. México queda por fuera con 6 puntos y Túnez ninguno. En el grupo A, Estados Unidos 15, Turquía 12, República Checa 9 y Tailandia 6, se clasifican los 4, quedan fuera Chile con 3 y Egipto con 0. Polonia en el grupo C con 14, Croacia 8, Japón 7, Argentina 6, queda por fuera con 4 España y Brasil. Y en el grupo D, Corea 15, Italia 9, China Taipei 7, República Dominicana 6, queda por fuera Puerto Rico con 5 y Argelia con ningún punto.
0: Señoras y señores, nos vamos, un abrazo para todos, ya se viene el mañanero, aquí estamos siempre en buena compañía, 94.1 FM, y el próximo domingo al estadio. Chao, chao.
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2: 8 de la mañana, 10 minutos en todo el territorio nacional venezolano. ¿Qué tal, amigas y amigos? Muy, pero muy buenos días para toda la gran audiencia de Buena Compañía, 94.1 FM, la radio que te premia. Hoy, miércoles 12 de agosto, aquí estamos listos, preparados, bajo la bendición del Dios Todopoderoso. Gracias, Señor, gracias, Diosito, por permitirnos una vez más estar en los micrófonos de 94.1 y poder llevarles toda la alegría a mi querido pueblo del Táchira, a mi bendito país, Venezuela.
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2: La licenciada Mayra González me acompaña a la dirección general de la radio, quien tiene el gusto y el placer de saludarles. Este amigo, el amigo de todos, Nery Ramírez, el Dogor.
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2: Juntos le llevamos a todos ustedes el programa de la buena vibra. Aquí suena
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2: Y con los rancheritos de San Cristóbal, así les decimos buenos días a todas las amas de casa, a los amigos comerciantes, a los amigos del transporte público, a todas esas niñas, niños, jóvenes, adultos que están conectados con nosotros, a nuestros campesinos, buenos días allí en sus tierras laborando fuertemente. Este extraordinario tema musical llamado Decidí, éxito musical 2026 de los rancheritos de San Cristóbal, para comenzar nuestro programa del día de hoy, deseándole y declarándole a cada uno de ustedes un día extraordinario, un día mágico, lleno de bendiciones, de mucha prosperidad y sobre todo un día 100% productivo.
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2: El estado Mérida, aquí les presento al grupo impactante, esto llamado Partido en Dos. Suena hoy miércoles, mitad de semana, está sonando con el Dogors. Buenos días, mi gente.
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0: 8 de la mañana, 19 minutos en todo el territorio nacional venezolano, 7 más 19 aquí al ladito, en la hermana República de Colombia. Y hablando de Colombia, allí veníamos escuchando al colombiano Feisal Orjuela. Les hablo del heredero, esto llamado Pero Te Quiero, buen tema para bailar y gozar en esta mañana de hoy miércoles acá en Buena Compañía, 94.1 FM.
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0: 0424-739-3436 es el contacto directo entre ustedes y nosotros.
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0: 0424-739-3436 para el reporte de sintonía.
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0: 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Será la gran Expo Mascotas Táchira 2026, 12 y 13 de septiembre. Un evento para toda la familia. Saludos para todo el comité organizador que estará allí en la sintonía total y absoluta de Buena Compañía 94.1 FM. Saludos para el amigo Giovanni López, también reportando sintonía. Dogor, buenos días en sintonía de la Concordia. Su amigo Eduardo Duarte y familia escuchando el Mañanero. Un abrazo para ustedes allí, amplificando la señal de 94.1. Quiero saludar también a mis grandes amigos de Estilos Cataleya, ahí en Palo Gordo. Un abrazo para ellos. Dice, buenos días, que este día esté lleno de cosas bonitas, positivas, y que la bendición de Dios nunca te falte. Amén. Feliz miércoles. Saludos. Gracias. Un abrazo para ustedes también, allí conectado con nosotros. Para mi amiga Roxana, un abrazo también a toda esa gente maravillosa de Ferreagro, el terminal, a todo volumen con la radio que te premia y disfrutando del Mañanero. 0424-739-3436. Con mucho cariño quiero saludar a la doctora Amaloa Moncada, que está en sintonía allí disfrutando de la señal de 94.1, disfrutando del Mañanero. Saludos, Amaolita, un abrazo para ti también, gracias por estar conectada con nosotros. Es parte de los mensajes y nuestra zona del WhatsApp. Saludos a nuestro pana César allí en Pueblo Nuevo, reportando sintonía a esta hora de la mañana. Saludos a Sofía, saludos a Jesucito, un abrazo para ti también. Ricardo Porras desde Michelena, corazón del estado Táchira, buenos días. Activos, full sintonía para todos ustedes, allí conectados con nosotros en el dial de 94.1. Por cierto, quiero saludar a una gran amiga que nos ha hecho una extraordinaria invitación para el día de hoy. Quiero saludar a mi gran amiga Deimara Marín. Hoy estaremos de invitados especiales junto al señor Joao Sepúlveda allí en la televisora regional del Táchira. En TRT estaremos en ese maravilloso programa de Imara Marín Inboga. Allí estaremos presentes y, por supuesto, acompañado con el señor Joao Sepúlveda. Gracias por esa bonita invitación. El saludo también para mi gran amiga Zaira, la gente del kiosco de Chiri, allí en la unidad vecinal. Están a todo volumen. El saludo para todo el personal, para todas las personas que están en este momento disfrutando de esas ricas empanadas allí donde Chiri. Un abrazo para ustedes, infinitas bendiciones. Aquí voy con Ciro Albarracín. Sí, señores, de los alegres parranderos. Esto se llama Hay que ser bueno en la vida. Disfrútalo hoy miércoles, mitad de semana, en la radio que te premia. Disfrútalo en el programa de la buena vibra. Este es el Mañanero.
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2: 8:30 minutos.

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1: 8:38 en todo el territorio nacional venezolano. Allí veníamos escuchando a los Titanes de la Carranga. Esto llamado Venga que no es pa' eso. Buena carranguita hoy miércoles, mitad de semana. Por supuesto, acá en el programa de La Buena Vibra.
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1: 0424-739-3436. 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
1: Saludos para Blanquita, también reportando sintonía a esta hora de la mañana, nuestros oyentes en el Baja de Palmira, a todo volumen con la radio que te premia, don Arturo, desde el Junco, también reportando sintonía. Saludos para mis amigos en el mercado, los pequeños comerciantes, también reportando la sintonía 94.1, la radio que te premia. 0424-739-3436. Dice por acá, hola Doguito, buenos días, en sintonía, Barrio Las Flores, escuchando el Mañanero. Un abrazo para usted y para Manuelito, que está ahí bailando con su buena música. Saludos, dice por acá, feliz miércoles, que este día te regale momentos bonitos, sonrisas sinceras y muchas bendiciones. Un abrazo para usted, Dogor. 8:40 en todo el territorio nacional venezolano. Desde el estado Mérida, aquí les presento la voz de Ludo y Mancho, junto a Verónica, la princesa del ritmo. Esto se llama Cara o Sello y suena hoy miércoles, mitad de semana. Está sonando con el Dogor.
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0: 8 de la mañana, 47 minutos. Son Guameritos, sonando en la radio que te premio miércoles, mitad de semana. Esto llamado Que te vaya bien, uno de sus últimos éxitos musicales que suena acá en el Mañanero. 0424-739-3436. Atención, 0424-739-3436. Saludos a Marta, también reportando sintonía. Oye, por cierto, quiero saludar a la doctora Melisa Porras. Melisa Porras, últimamente me han comentado que va a ser figura principal de una importante revista a nivel nacional e internacional. Así que la felicito por su esbelta escultura allí, su esbelto cuerpo allí que está, por supuesto, cada día más hermosa. Así que saludo para la doctora Melisa Porras, que está allá en la sintonía total y absoluta de buena compañía, y felicitarla por este nuevo proyecto, este nuevo andar en la vida como figura principal de esta importante revista. Sí, señor, esa misma. 8 de la mañana, 48 minutos en todo el territorio nacional venezolano.
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0: Aquí les presento la voz del primo de Joao Sepúlveda. Les hablo de Esaú Sepúlveda. Los Carramones. Esto se llama Sufriendo por tu amor. Extraordinario tema musical que suena hoy miércoles, mitad de semana, y está sonando con el Dogor.
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1: Así finalizamos nuestra primera hora de programa con los Guaperó. Aquí se los presento. Perdiste la partida, agrupación musical tachirense que suena en buena compañía 94.1.
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1: Por supuesto, despedimos gracias a nuestra pauta publicitaria, a nuestros amigos empresarios y comerciantes, nuestros amigos de tienda Ciro, Hiperahorro, Topping Green, Canuto Torta, Cauchera La 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Dice por acá, buenos días a Nerio Ramírez El Dogo, reportando sintonía en Junco Páramo. Denis Basto y familia, bendiciones, un estrechón de manos. Gracias a la 94.1 Buena Compañía por la programación que nos ofrece todo el día. A usted gracias por estar allí conectado con nosotros. 8 de la mañana, 53 minutos en todo el territorio nacional venezolano. Perdiste la partida, los Guaperó. Así finalizamos nuestra primera hora del programa. Identificamos la radio y ya volvemos con más del programa de La Buena Vibra. Aquí suena
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0: 9 de la mañana, 14 minutos en todo el territorio nacional venezolano, 8 más 14 aquí al ladito de la Habana República de Colombia. Así arrancamos nuestra segunda hora de programa, claro, del programa de la buena vibra. 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
0: 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Allí está nuestra pauta publicitaria que nos acompaña día tras día, aquí en Buena Compañía, 94.1 FM.
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0: 0424-739-3436. 0424-739-3436 para el reporte de sintonía. Con en la voz Caliche, Antonio Castrillón Jr. Este cover Caliche Meets para arrancar nuestra segunda hora de programa. Pum, así como lo está bailando todo el personal de Chiri. ¿Ah? Están contagiados con la música de Caliche, bailando y gozando al mejor ritmo del Mañanero.
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0: Buenos días, Dogor. En sintonía desde la Castra, la señora Adela Lozada. Gran programa, felicitaciones. Que sigan las bendiciones sobre tu emisora y sobre tu programa. Siempre los escucho todas las mañanas. Dogor, buenos días desde Capacho, Eddie. Saludos a la familia Sánchez a todo volumen con el Mañanero. 0424-739-3436. Saludos a mi pana Benjamín. Allí también reportando sintonía desde Pueblo Nuevo. La gente de la Cueva del Oso conectado con nosotros. Dice por acá, buenos días. Feliz y bendecido miércoles con el Dogors, el Mañanero 94.1. Tibisay Duarte en sintonía con su gran programa. Saludos también a mi gente del barrio Las Delicias, reportando y amplificando la señal de Buena Compañía 94.1 FM. Saludos también para mi pana Víctor, el Popular MM. Dice, buenos días, feliz y bendecido miércoles, mi hermanazo querido Dogors, reportando full sintonía y volumen del sector Brisas del Paraíso Sabaneta, carretera antigua vieja vía al llano, troncal 5, Víctor Martínez, el MM, en sintonía con el Mañanero. Aquí les voy a regalar esta buena salsa. Anceli Raúl nos dice, ella, disfrútalo hoy miércoles, mitad de semana, está sonando con el Dogors.
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3: 9:30.

0: Éxito musical 2026 de la mano del señorazo Luis Alfonso junto a Lío, ¿eh? Tremendo Lío. Esto se llama No la llamen infiel. Suena acá en la radio que te premio hoy miércoles mitad de semana. Está sonando en el Mañanero.
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0: Saludo para todos los amigos del terminal de pasajeros de San Cristóbal, amplificando la señal de Buena Compañía 94.1 FM. Oye, quiero saludar en Capacho Libertad, nada más y nada menos que a nuestra amiga y oyente Mayra Bustamante, que hoy está arribando un año más de vida. Desde acá, desde el equipo de Buena Compañía 94.1 y del Mañanero, unas felicitaciones especiales para Mayra Bustamante hoy en el día de su cumpleaños. Que Dios la llene de mucha vida, de mucha salud, de mucha prosperidad y por supuesto que abunde las bendiciones sobre su vida. Gracias por estar todos los días allí conectadita al dial de 94.1, por estar todas las mañanas conectada al Mañanero. Mayra Bustamante, allí en el barrio Las Delicias, Capacho Libertad, hoy de cumpleaños. Aquí la saludamos, aquí la complacemos, por supuesto, en el programa de La Buena Vibra.
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0: En sintonía desde Michelena, Javier Acuña y toda su familia, a todo volumen con la radio que te premia. Quiero saludar a mi gente de Peribeca, también al amigo Antonio Briseño, que están reportando sintonía. Dice por acá, buenos días, reportando sintonía en la Séptima Avenida. Quiero comentar un malestar que tenemos en el sector, nos dice el mensaje. Las busetas con sus pitos de aire alteran la paz en el sector y perjudican la salud auditiva de los ciudadanos. Muy fuerte el sonido de las cornetas, intolerable. Los decibeles de esos dispositivos de aire superan los niveles que pueden tolerar al ser humano. Esos pitos de aire están regulados para usos dentro de la ciudad, dice el mensaje por acá, que nos llega al 0424-739-3436. Saludos al amigo Henry, también reportando sintonía desde Tariba, a todo volumen con la radio que te premia. Buenos días, ¿cómo estás? Un poco tarde, no había luz, pero ya te estoy escuchando. Gracias, señora Carmen, allí desde la calle en medio de Palo Gordo. Dice, buenos días, la frase del día, atención. Una cosa es perdonar y otra muy diferente, volver a confiar. La confianza es como el cristal. Si se rompe, aunque lo pegues, ya no queda igual. ¡Qué buena frase! Gracias, señora Carmen, como siempre con su frase del día, que la comparte acá en Buena Compañía 94.1. La vamos a repetir, claro. La frase del día, atención. Una cosa es perdonar y otra muy diferente, volver a confiar. La confianza es como el cristal. Si se rompe, aunque lo pegues, ya no queda igual.
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0: Aquí está el señor Rubí Pérez en esta mañana de miércoles, mitad de semana, en Buena Compañía 94.1. Esto se llama Cuando Estés Con Él y suena con el Togor. ¡Disfrútalo!

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1: Muchas gracias. Nerio Ramírez, gracias. 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
2: El señor Giancarlo Centeno, en una de sus presentaciones en vivo, esto llamado Que Me Perdone. Extraordinario vallenato para disfrutarlo hoy, miércoles, mitad de semana, acá en Buena Compañía, 94.1 FM. Saluda a mi amigo Wilmer Roa, también reportando sintonía desde La Ermita. Saludos para todos ustedes, 0424-739-3436. Dice por acá, buenos días, mi pana. Saludos desde la reparación de calzado San Judas Tadeo. Melanio Viva, full sintonía. Saludos, Melanio, un abrazo para usted también. Saludos a Yuneli, también conectada con nosotros, desde Cordero, la tierra de los grandes anhelos. Un abrazo para ti también y toda tu familia. Quiero saludar también a esta hora de la mañana a la señora Aida, también reportando sintonía, la gente de Lobatera, la familia Araque, a todo volumen con la radio que te premia y disfrutando del mañanero. Saludos a Carmen Sofía Contreras, también a nueva oyente, nueva seguidora del mañanero de Buena Compañía 94.1. El señor Oscar de León, esto se llama Llorarás, disfrútalo acá en la radio que te premia.
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1: Oye, de esta manera estamos llegando al final de nuestro programa por el día de hoy. En la voz de Jesse Uribe, Johnny Rivera, esto llamado Tu Veneno. Así les decimos muchísimas gracias por habernos acompañado en estas dos horas del mañanero. No se despeguen de la sintonía. Ya viene Ritmo, Sabor y Clave. A partir de las 12 arranca el show de Josmer. En punto de las 2, no te pierdas, déjate sorprender. Luego de las 4 llega Café con Leche. Y en punto de las 6, La Ruta. Programación espectacular para todos ustedes acá en Buena Compañía, 94.1 FM. Vamos despidiendo nuestro programa. 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Decimos feliz y extraordinario miércoles para todos nuestros oyentes, para toda nuestra audiencia. Que hoy sea un día mágico, un día espectacular, un día cargado de muchas bendiciones y de mucha prosperidad. Todos bajo la dirección general del licenciado Mayra González, quien se despide, el Dogo Nerio Ramírez. Un abrazo para todos. Dios les bendiga. Chao, chao.
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0: 2 de la tarde estaremos por acá enfocando toda la línea del espectáculo. Además, vamos a tener un excelente invitado con una historia que marca al buen venezolano que sigue firme en su país, dando la cara, sacando la bandera de esta nación de la mejor forma, honradamente laborando y destacando que el venezolano de bien está hecho de buena madera. El día de hoy estamos felices, hoy exactamente es 12 de agosto, 12 días de este mes, del octavo mes de este año 2026. Acá estamos bajo la coordinación de Nerio Ramírez, la dirección de la licenciada Omaira González y este servidor Josmer Arenas, llevándole para todos ustedes el buen contenido, la buena comidilla, el buen show, lo bueno que se vive en estos minutos, en este tiempo que pasa súper rápido, más aún cuando llega la amena conversación donde sabemos que hacemos del bien de esta ventana que tenemos como medio de comunicación. No somos egoístas, destacamos a nuestra gente, a todo aquel venezolano que día a día sigue impulsando ese gesto positivo de continuar en su país y seguir laborando de la mejor manera, sin quitarle nada a nadie. Debo saludar a todas las personas en este momento que están en estas paradas de transporte esperando ese bus, también a quienes nos escuchan en el Uber, en oficinas, en universidades, instituciones educativas, en aquellas oficinas pequeñas de coordinación, de dirección, que escuchan buena compañía. Un saludo para todos y deseando una muy buena tarde, buen apetito también a quienes están almorzando a esta hora. Redes sociales, arroba josmerarenas25, para que me sigan, josmerarenas con J, josmerarenas. Así me ubican rápidamente, el único show, el único Josmer que está con ustedes desde hace un rato, más de una década haciendo televisión y radio en este momento, destacando solo en estas 2 horas. Me tomé un descanso de la pantalla, así que ustedes saben, me siguen, han visto la evolución, también todo lo que he dado en este contenido en la línea de espectáculo y lo que le ha gustado a la mayoría de personas al momento de que llega el mes de enero la Feria de San Sebastián y esta lengua viperina, esta lengua que se enfoca en todo aquello que tal vez muchos le temen. Pero bueno, estamos en tiempos donde evolucionamos, cambiamos y estamos actualmente solo de 12 a 2 de la tarde por buena compañía. Vamos a iniciar, no he tomado café, en un rato lo haré. Por ahora les cuento que esta lengua está un poco reseca, también tengo que beber agua, porque les cuento que el reconocido periodista, animador y productor de televisión Harry Levy es ahora el director del Miss Venezuela y el Mister Venezuela.
1: ¡Increíble!
0: Así es, señores. Harry Levy no se mide, no lo cuenta ni 2 veces para asumir cargos de cargos. Y es que Harry Levy, quien es oriundo de Caracas, además ha conseguido no solamente tener honores con su carrera artística, sino tiene una dilatada trayectoria en los medios de comunicación, destacando Sálvese Quien Pueda por Venevisión y también diferentes participaciones en cadenas como CNN en Español, Despierta América de Univisión y también Show Business TV. Así que esta es parte de lo que ha hecho nuestro querido Harry Levy. Que recordemos que fue parte del equipo del Zar de la Belleza, además de contar con una experiencia en el mundo de las pasarelas, sin duda merece este cargo como director del Miss Venezuela y Mister Venezuela. ¡Qué fabuloso! Harry Levy asume algo nuevo. Bueno, el ser humano debe aceptar, evolucionar, aceptar oportunidad, el ver, el experimentar qué tan bueno puede ser esta nueva oportunidad. Y sé que le irá de bien porque él es un chamo que sabe de belleza, sabe de concursos, sabe de medios, está embolatado en todo esto del espectáculo, así que será una oportunidad fantástica para Harry Levy. Vamos con buena música, apenas arrancamos con este bombazo, el nuevo director del Miss Venezuela y Mister Venezuela, el periodista, animador o conocedor de belleza y moda, Harry Levy. Vamos con un tema, al volver muchísimo más de este espacio, el número 1, el show de Josmer.

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Continuamos en buena compañía en el show de Josmer a esta hora de la tarde, 12 de agosto, 12 días del octavo mes del año 2026. Continuamos con la mejor información del mundo del espectáculo. Ya el invitado llegó, es un joven venezolano, les decía hace un rato, ese venezolano que sigue firme ante cualquier situación, apostando por este país con la bandera de Venezuela orgullosamente, haciendo las cosas honradamente, y acá estamos para apoyar como ventana, como medio de comunicación. Pero antes de continuar con lo que sería la amena conversación, vamos a hacer eco de una nota que me llega desde la capital, desde la ciudad de Caracas, donde el famoso y talentoso animador zuliano Leonardo Villalobos volverá a las pantallas nacionales, esta vez luego del éxito que obtuvo la temporada de su reality Gourmet, Estrella de la Música, por la señal de Televen, el canal de la bolita roja. Ahora se muda para el canal de la G Dorada. Esto va a ocurrir el próximo mes de septiembre en un espacio de lunes a viernes con duración de una hora, un formato de entrevista nocturno que dará mucha comidilla. Bueno, Leonardo Villalobos es de estos zulianos que también nos deja un orgullo, un peso en la pantalla venezolana cada vez que aparece, ya que tiene contenido, mucho talento. Yo tuve la dicha hace 16 años de haber conversado con Leonardo cuando también formó parte de lo que es una lotería venezolana, una lotería nuestra, y pude tener una entrevista con él, y es una persona muy empática, sincero, es un venezolano más que no come cuento de él por ser artista, tener estos egos muy altos, sino es muy dado. No sé cómo se mantiene, porque eso fue hace unos cuantos años, no sé si todavía está súper arriba ánimo de artista venezolano humilde, pero lo que sí sé es que le ha ido muy bien, y luego de experimentar en el canal Televen con esta temporada del reality de cocina, ahora se muda a un espacio totalmente distinto, será nocturno, una hora, donde vamos a conocer, sí, es una emoción para todos, porque qué bueno que todos los venezolanos tengamos un espacio, una ventana, y podamos tener ese pan de cada día y llegar a casa súper feliz haciendo lo que nos apasiona. Vamos con un tema musical. Al volver, les quiero comentar a todos ustedes que el invitado de hoy se llama Giovanni Díaz. Es un joven que ha querido experimentar en esta parte del país con algo nuevo y novedoso que además es positivo para la salud. Y lo que es salud, bienvenido al mundo cada vez que sea necesario. Viene desde Barquisimeto y es orgullosamente venezolano, honradamente, sin quitarle nada a nadie. Viene a buscar la manera de dejar un mensaje de salud y de que usted conozca lo que hace. Si usted quiere saber, estamos en un live en TikTok, el show de Josmer, también en la cuenta de él. Más adelante les diré quién es, usted tendrá la duda, la intriga allí, aunque quienes me siguen ya vieron el post que bajé a las historias y saben quién es este joven que viene con toda a darla y deseando que pueda recorrer Venezuela con su marca y con lo que está haciendo, porque sí, fácil es llegar, difícil mantenerse, pero lo bueno de esto es tener mente positiva y seguir sintiendo que en Venezuela todavía hay mucho por hacer. Vamos con música y volvemos con más.

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1: Continuamos en el show de Josmer por Buena Compañía, escuchando buena música. Ya escucharon dos buenas noticias de dos talentos venezolanos. Harry Levy, este periodista, animador, asume la dirección del Miss Venezuela y el Mister Venezuela. Y la incorporación de Leonardo Villalobos, este animador, al canal de la G Dorada, con un espacio que arranca el próximo mes. Así que deseando lo mejor para ambos, son talentos venezolanos que siguen apostando a lo que se hace en casa, en este patio llamado Venezuela. Ahora hay un joven que también sigue apostando y que recorre el mundo, porque sé que los vientos van a eso, a que va a dar a conocer lo que está haciendo. Él es el joven Giovanni Díaz, bienvenido de Araguaney Vara, ¿cómo estás?
2: Muchas gracias por la invitación y bueno, estoy muy bien, gracias a Dios.
1: Me contenta que me estés acompañando. Tuve la dicha de ver las redes sociales de lo que es Araguaney Bar y dan estas bebidas 100% naturales para quienes tal vez les gusta no solamente el deporte, sino tener una alimentación sana, el poder tener una bebida acorde a su condición, patología, diagnóstico, y que sencillamente quiere formar parte de esos cuidados que debe tener el ser humano con el tema de la alimentación. Cuéntame, Giovanni, ¿de dónde eres? Bueno, ya sé, eres de Barquisimeto. ¿Qué te lleva a mudarte para acá, a traer esto?
2: Bueno, Homer, sí, como dijiste allí, yo soy de Barquisimeto. Yo tengo también familiares acá en San Cristóbal. Y vine, la verdad es que me gusta muy poco estar como en mi zona de confort, a pesar de que yo tuve el emprendimiento allá, de que muchas personas me apoyaron también en Barquisimeto. Quise salir un poco de mi zona de confort, atreverme a cosas nuevas, porque en algún momento me pregunto como que, bueno, ¿qué más hay allá? Y si yo hago algo totalmente diferente, si yo me atrevo a cosas diferentes. Uno vive como nuevas experiencias y conoce también muchos contactos y nuevas personas. Entonces vine a San Cristóbal a expandir mi marca, a conocer una nueva comunidad. Y gracias a Dios me han tratado muy bonito, me han tratado de muy buena energía.
1: Giovanni, ¿qué tan difícil para ti ha resuelto el tema de ubicarte? Porque, a ver, tú llegas de Barquisimeto con una idea, resolver esos puntos donde tú quieres estar. ¿Cómo fue la evaluación estratégica? Porque esto se hace como un estudio, ¿no? Mira, yo voy a este punto porque, bueno, sientes la necesidad que allí te puede ir muy bien.
2: Bueno, la verdad, yo creo que muchas personas no saben esta historia, no saben esto porque nunca lo he dicho por redes, pero yo fui migrante también.
1: Ok.
2: En algún momento salí de Venezuela.
1: Ok.
2: Por lo tanto, experimenté también muchas cosas en cuanto a las ventas. Por ejemplo, una de las cosas que hice, en realidad yo soy chef. Yo me gradué en Barquisimeto en artes culinarias.
1: ¡Wow!
2: 2 años. Y al salir a Panamá, ¿verdad? Yo lo primero que dije es que, bueno, yo nunca iba a ejercer mi carrera. Al principio pensé que no. Y así fue. Yo trabajé vendiendo chips en la calle, ¿verdad? Le decía a las personas, como abordándolos en frío, les decía que tenían un chip y tenían un plan, que tenían no sé tanto de WhatsApp, un mes de WhatsApp, okay. Si había una activación y cosas así, ¿no? Por lo tanto, yo siento que todas las experiencias que yo viví en ese tiempo como migrante
1: En Panamá
2: son cosas que yo he puesto a prueba ahora en mi país, en Venezuela, y me han ido resultando de muy buena manera, ¿ok?
1: Qué bueno.
2: También obviamente el tema de los jugos, yo también quería poner claro que trabajé en un supermercado, se podría decir, gluten free.
1: Ok.
2: Como harinas que no son tan, que son saludables, como que no tienen azúcar, y como que esa comunidad, ¿verdad? Y al trabajar en eso, experimenté. Obviamente las frutas que no estaban al ojo para llevar el cliente me las pasaban a mí a la cocina en la parte de atrás, que yo era vista, pues, ¿me entiendes? Okay. Bien bonita, la verdad. y yo experimenté cómo, por ejemplo, de los tomates que no estaban en condiciones para la venta, yo sacaba salsas napolitanas con pasta, sacaba salsas putanescas, sacaba diferentes salsas con el tomate, pero también tenía frutas, piñas, naranjas, o sea, todo con lo que yo trabajo. Y en ese momento fue que experimenté como la combinación de jugos.
1: ¡Wow!
2: En este, bien. Claro, en ese momento eran licuados con hielo, ¿no? La diferencia de los jugos que yo hago acá es que esto no tiene ni hielo, ni azúcar, ni nada. Esto tiene el puro extracto del jugo, ¿me entiendes? Y creo que no se consigue... Sí, es como un jugo, vamos a suponer, de que uno consigue en la bodega, ¿verdad? Pero este es totalmente saludable. Tú podrás conseguir un jugo de estos de remolacha, zanahoria y eso, licuados, ¿verdad? En la calle. Pero que tengas el puro extracto del jugo en un envase así, yo siento que no he encontrado, o no sé si lo hay por allá.
1: Y si está, es difícil de ubicar, ¿no? Porque no había escuchado, mayormente es a base de agua, es licuado, como tú lo decías, donde podamos ubicar este tipo de jugos. A ver, Araguané Ibarra, ya qué tiempo en redes, ¿no? El mensaje que tú has querido dejar, no solamente el vender por vender, porque quienes seguimos tu cuenta vemos esa disposición de experiencia que viene desde Panamá, desde lo que te tocó hacer, ese contacto, tú llegas a la gente con información, no es que vendes el jugo por vender. A ver, ¿ya cuánto tiempo llevas en esto?
2: Bueno, la primera vez que yo empecé en Barquisimeto, ¿verdad? Y yo hice mi local.
1: Ok, físico.
2: Sí, físico. La verdad que cuento con el apoyo de familiares. Y nosotros mismos fuimos los artesanos, nos hicimos el stand de madera, lo pintamos, hubo una persona que nos apoyó para hacer el
1: logo.
2: No, el logo no, como las letras para que se viera, okay, el de madera.
1: Lo corporativo.
2: Exacto, de Araguané Ibarra, se colocó como que sonríe. Como que
1: mensajes,
2: el mensaje, exacto, como que la gratitud es la puerta de la abundancia. Yo creo mucho en las energías y eso era también lo que yo quería transmitir, ¿no? Así empezó y luego, eso te estoy hablando de hace 4 años atrás.
1: Okay. Ah, no, ya tiene rato, ¿no?
2: Ya luego yo, por cuestiones, tuve que volver a salir y tuve que vender todas mis cosas, ¿ok? Si hay un emprendedor que ha pasado por esto, que yo creo que hay muchos, yo tuve que vender todas mis cosas. Yo tenía mi mesa de acero, tenía mi licuadora, tenía todas mis cosas, realmente mi nevera, para yo hacer eso que proyecté, o sea, el proyecto que tenía en mente. Y luego que vendí todo, yo, sin embargo, lo seguía pensando mucho, ¿me entiendes? Lo seguía, siempre lo tenía en mi mente. Yo me paraba y yo decía, no, pero mi proyecto de jugos, porque la gente siempre me trató muy bonito. Y lo tenía en mi mente, yo me paraba y decía, mi proyecto de jugos, yo quiero seguir haciendo eso. Lo pegué en una pared y yo me paraba y veía siempre mi proyecto de jugos. Yo siento que eso funciona, la ley de atracción.
1: Así es.
2: Y lo dije, en un momento dije, bueno, yo lo voy a hacer. ¿Cómo lo voy a hacer? Ya yo no tengo nada. Pero yo voy a comprar lo que yo voy a, con lo que yo pueda comprar, yo voy a empezar. Y así fue. Empecé con una pequeña nevera, un extractor y una mesa de madera que me ayudó un herrero de allá de Barquisimeto a hacer. Y yo tenía que hacer la diferencia de alguna otra manera, porque no tenía local, ¿me entiendes? Así que yo dije, bueno, voy a agarrar la cava, mis jugos son diferentes y yo voy a ir persona por persona a quien me consiga allí a ofrecer mis jugos y mis bebidas. Y así es como trabajo yo. Así creo que, como lo dije en algún video, si tú haces esto y tú le dices al mundo lo que estás haciendo de alguna otra manera, o consigues un contacto nuevo, o consigues la venta, o consigues un nuevo seguidor. Vas ganando por todos lados, en fin y cabo, no había nada que perder, ¿me entiendes?
1: Y es una cadena, Giovanni, además es una cadena muy importante. Las redes sociales en la actualidad es una herramienta fantástica para llegar con tu mensaje, con lo que estás haciendo, pero también esa manera de disponer la información al momento de que la persona busque de tus jugos y que tú les des información, de que tú los eduques un poco, eso también va a ser esa masa de personas que te van a seguir, que continuamente van a estar buscando tus jugos. Y qué importante esta historia. Pero yo quisiera saber también, luego de haber pasado estos momentos, episodios, cierre de local, el tocar, viajar y llegar a Panamá, ¿cuál sería tu mensaje? Pero esto me lo vas a responder luego de este tema musical que vamos a escuchar. ¿Cuál es tu mensaje a la juventud venezolana que vive constantemente en una queja, pero que no ejecuta ni acciona ninguna idea, o que la idea queda en la cabeza, pero no la llevan por temor, de miedo, de economía, del qué dirán, de la sociedad y de tantas divisiones actuales? Porque entendemos, hay muchas personas que desean, lo intentan, pero hay muchos impedimentos. ¿Cómo hacer el poder quitar esa barrera que en ocasiones es mental y que es ayudada también por terceros? Vamos con música y volvemos con más.

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0: ¿verdad? En las mañanas, y los utilizo para diferentes cosas, para los beneficios que te estuve diciendo ahorita.
1: En este momento, ¿cómo estás viendo tú, aunque tienes pocos días acá dando a conocer lo que es Araguaney Bar, cómo te sientes en aceptación? Del 1 al 10, ¿cuánto le das a esa aceptación? Porque nos estarán escuchando muchas personas y dirán, bueno, sí, lo he visto en redes, no he tenido la dicha de obtener uno de sus jugos, pero la gente sí se acerca, sí se ha querido consumir tu jugo, sí te piden información, porque una cosa es esa información que tú das como buen vendedor, sino también de la gente que se acerca a querer más. La gente es curiosa y el venezolano aún más.
0: Sí, sí, la verdad que la receptividad es increíble. Aquí en San Cristóbal me han dado muy buena energía y me preguntan muchísimo dónde voy a estar. Esa es una de las preguntas más frecuentes.
1: ¿No te han sugerido un sabor nuevo, una fruta nueva?
0: Bueno, sí, casualmente una chica de la comunidad de allí del TikTok, de Araguaney, me escribió y me dijo que trabajaba en un bar de jugos también. Es de acá, okay. De acá de San Cristóbal. Me comentó que ella vendía antes acá quesillos así como lo hacía yo, como lo hago yo también, ¿verdad?
1: Ok.
0: Entonces viene y me dijo, te voy a pasar los beneficios de todos y estas cosas que tienes allí. Mira, y hay muchos, por ejemplo, está uno que tiene tomate y tiene guanábana. Ese sirve para las personas que tienen cáncer y les hace muy bien. La verdad, ya me dijo los beneficios que tenía. También me pasó una variedad de jugos verdes, o sea, muchas recomendaciones, la verdad. Pero hasta ahora las que he tenido se han quedado con esas, las han adoptado muy bien y bueno, simplemente otras sugerencias que me han dado allí.
1: Perfecto, las redes sociales para ti han sido la herramienta más fundamental para dar a conocer en lo que estás haciendo.
0: Sí, totalmente. Yo siento que las redes sociales es un centro comercial virtual y es gratis. Y yo siento que desde ahí, si tú no das a promocionar y tú no dices lo que estás haciendo por las redes sociales, obviamente no te van a conocer. Es la manera más fácil que hay. Y si lo implementas junto con la atención al cliente en la calle, o sea, personalmente, las dos hacen un boom. Siento que hacen un boom.
1: Es momento de recordar esas redes sociales y ese número de contacto si está a tu disposición para las personas que deseen, tal vez en un bodegón, en un restaurante, en algún punto de la ciudad que quisieran tener parte de lo que estás haciendo con Araguaney Bar. ¿Cómo te contactan las personas?
0: Bueno, mira, en Instagram estoy así tal cual, Araguaney Bar. En Instagram estoy así y en el TikTok salgo de la misma manera. Ahí van a ver un logo en amarillo con una A. Y bueno, ahí es donde monto todo mi contenido y las preguntas que puedan hacer por allí.
1: ¿Un número de contacto tienes?
0: Sí, tengo mi número de contacto que es 0422-6773-341.
1: De esa manera pueden contactar a este joven Giovanny Díaz de Barquisimeto para el mundo, porque sabemos y tenemos toda esa fe que el venezolano tiene de que podamos llegar a cualquier parte del mundo cuando hay un talento, ¿no?
0: Sí, también quería dar un bonito mensaje, ¿verdad? Quería también dar un mensaje al emprendedor que está ahí afuera. Y yo siento que normalmente el emprendedor pasa por muchas cosas. A veces el entorno, ¿no? A veces el entorno influye mucho en la creencia que tú tengas.
1: Sí, y no, o ayuda o no ayuda.
0: Sí, en cuanto a las ganas que tú tengas de salir adelante, ¿no? La creencia que tú tengas de tu viene de tu papá, de tu mamá, si fueron empleados toda su vida y simplemente tú tienes esa información en tu cabeza, ¿verdad? Entonces te puedes hacer muchas preguntas. Entonces, a veces también lidias con eso y sales adelante, pero entonces encuentras personas allí afuera, en el mundo, en la calle, que entonces también quieren limitarte, quieren hacerte creer algo que no eres, o simplemente quieren llevarte a una esquina o decir, no, tú no vas a poder hacer esto.
1: O estas barreras mentales, ¿no? Lo decíamos hace un rato, exactamente, ¿no? De ese mensaje a aquel venezolano que o no venezolano que está en la queja,
0: sí,
1: pero que no evoluciona, y tú contando esta historia de que te tocó llegar a Panamá, de que te tocó vivir unos cuantos años allí, laborar en diferentes aspectos, en diferentes facetas, el volver a tu tierra, el haber cerrado en algún momento en Barquisimeto tu local,
0: sí,
1: el empezar de cero con una cava, el llegar a puntos donde tal vez

0: es o te dejan o no te van a dejar, el arriesgarte tanto. Bueno, tú eres el más indicado para dejar un buen mensaje a todos esos jóvenes, y no tan jóvenes, porque la edad es un número.
1: Sí, yo creo que lo mejor que puedo decirle es que se escuchan a ellos mismos. Yo creo que la respuesta está dentro de uno, en leer muchos libros, en creer en lo que uno está haciendo, y a veces no prestando la atención a tantas opiniones, porque a veces uno se puede hasta saturar, ¿no? Entonces yo lo que les puedo decir es que se lancen, que salgan, que lo digan, con pena, con miedo, sin pena, como sea. Y una de las cosas que yo también quiero decir es que hay muchas personas afuera que van a estar encargados de querer silenciarte, de querer matar tus sueños, y hay que lidiar también con eso. También te quería comentar, yo no soy aquí de San Cristóbal, pero te quería comentar sobre el tema que hablábamos ahorita, y te quiero hablar un poco de donde es Palmira.
0: Okay.
1: Y lo que es Patiecito. Esta historia me la contó una persona, un allegado. Yo quiero muchísimo y siempre me cuenta buenas historias, y yo se la quiero contar también a ustedes. En Palmira antes, hace mucho tiempo, habían pequeños comercios, ¿ok? Y cuando estos pequeños comercios estaban allí, habían otros comerciantes que querían situarse al lado de ellos, ¿ok? Querían estar al lado de ellos. Sin embargo, Palmira era muy, ¿cómo podría decir? Era muy cerrado,
0: okay,
1: con eso. No dejaban que otros comerciantes se colocaran al lado, y digamos que le hacían como
0: la guerra
1: para que no pudieran emprender, sino que
0: solo los que estaban allí.
1: Solo los que estaban allí, ¿verdad? Entonces, ¿qué pasó con el sector de Palmira? Hubo otro sector que se llama Patiecito. Como te digo, yo no soy de San Cristóbal, pero ya me sé ya las ubicaciones y los nombres. Entonces, hubo un sector que fue Patiecito, que pensó totalmente diferente. Ellos adoptaron el emprendimiento como una manera de vivir. O sea, ellos se apoyaban entre ellos mismos. Entonces, las personas de Palmira bajaban hacia Patiecito. Ellos hacían sus compras allá, y Palmira ya se quedaba como
0: pequeño
1: y estancado, porque no había crecimiento en el comercio,
0: y
1: ¿verdad?
0: No había variedad
1: y no había inclusión.
0: Así es.
1: Entonces, al no haber inclusión, a pensar que el sol solamente brilla para pocos y no para todos, porque yo siento que hay mucho dinero en el mundo y todos podemos tener un poco de ese dinero en el mundo. Entonces, las personas de Palmira bajaban a Patiecito, y Palmira, al ver esto, adoptó una nueva mentalidad.
0: ¡Qué bien!
1: Entonces, el mensaje que yo quiero dar también con esto es que el sol sale para todos. Es que todos podemos emprender. Y si hay una persona que lleva años y ya es empresario, ¿verdad? Debería de también apoyar ese pequeño emprendimiento, porque él también empezó de esa manera.
0: De cero.
1: Exacto. Y yo creo que si todos nos ayudamos, los venezolanos, entre nosotros mismos, somos un poder muy grande y tenemos la capacidad de crecer, de dar luz y de hacer del comercio algo mucho más lindo. Y ese es el mensaje que me gusta, que quiero dar.
0: Así es, Giovanni. Y sin duda un joven que con mucha responsabilidad, porque lo estás viviendo. No lo dices desde un espacio donde no estás aportando. Estás haciendo lo que todo venezolano hace, el buscar el dinero honradamente, buscando la manera de poder colar en el comercio de una manera respetuosa. Y como lo decías, es importante para aquel que ya tiene fama o el que ya tiene su punto, respetar a aquel que está iniciando, porque usted también inició de cero y sabe lo rudo y difícil que es. Así que de la mano, de eso no solamente lo va a ver la otra persona, el de arriba también lo ve.
1: Sí.
0: Y esto es realmente un ratito. La vida es rápida, se pasa muy rápida, y ya lo hemos vivido desde junio, lo ocurrido acá en Venezuela con el terremoto. Allí en este terremoto no llegó el terremoto solo para quienes son rojos o azules, para quienes tienen o no tienen, los que decían tener o no tener. Aquí, cuando llegó este sismo en La Guaira, se llevó muchas vidas y no vio ni dependió del color político, ni de estatus social, ni de nada, ni de apellido, ni de dinero. Entonces, seamos empáticos en esta Venezuela tan bonita que tenemos y donde todo, como dice Giovanni, podemos tener un momento, un espacio y una tarima. Vamos con música. Al volver a la parte final para que nos indiques nuevamente coordenadas. Y también quiero y tengo una duda porque eres una persona directa, sincera. ¿Qué te inspiró? Porque con tan corta edad, con tanto conocimiento, el seguir apostando en algo que tal vez en el momento pudo haber pensado Giovanni, ¿esto va a dar o no va a dar? ¿Qué te llevó? ¿Qué te inspiró a seguir firme con tu marca? Y también, ¿cuál es tu pasión en la actualidad? Porque haciendo esto la gente puede pensar, a él le apasiona esto, pero no conocemos bien a Giovanni, no sabemos si hay una pasión allí que no nos ha contado. Esto y mucho más al volver.
2: Puede que tengan razón.
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1: 1:30 minutos.
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1: Continuamos en el show de Josmer. Ya estamos casi que en la última parte del espacio por el día de hoy, conversando con Giovanni Díaz de Araguaney Bar. Ustedes el día domingo exactamente observaron a este joven de la gorra amarilla, la franela amarilla también, ¿no? Que identifica lo que es su marca, un joven de Barquisimeto que junto a su familia está acá en la ciudad de la Cordialidad, deseando que cada uno el que lo vea se disponga de buenas respuestas, sea educado, sea gentil, porque qué choque mental y qué choque tan rudo cuando alguien que nos visita de cualquier parte llega a la ciudad de la Cordialidad y usted no es educado, usted le cierra la puerta, le responde negativamente. Es donde yo digo, de nada sirve que esté catalogada la ciudad como cordial y usted la ponga mal, ¿no? Ponga al ruedo lo que es realmente nuestra ciudad, llena de valores, de gente buena. Así que donde vean a este joven de Araguaney Bar, si no tiene cómo obtener el jugo, acérquese, ¿no? Conozca de lo que está haciendo, porque en el momento tal vez no tiene, pero ya mañana puede tener. El tema del dinero social es un número de contacto. ¿Estás a disposición si algún bodegón te contacta y te dice, mira, me gustaría experimentar con 12, 6 jugos para ver si salen en mi bodegón? ¿Estás a disposición de dar ese tipo de alianza, que además me parece buenísima?
2: Sí, claro, Josmer, obviamente estoy abierto a eso y yo trabajo de esta manera, con los que yo hago una alianza. Además de eso, también me gusta mucho la edición de los videos, también me gusta mucho el tema de los del marketing, de la fotografía y de las tomas. Por lo tanto, no nada más puedo yo llevarle los jugos,
1: okay,
2: sino que también hacemos un bonito contenido, una alianza. Yo me encargo de editarlo, me encargo de dar un bonito mensaje y la ubicación de este local, de este negocio, y salimos ganando todos.
1: Así es, buenísimo, ¿no? Porque además estás conectado con lo que actualmente es referencia a las redes sociales, el marketing, el movimiento de masas para dar a conocer al mundo, porque la idea no es solamente que el Táchira conozca lo que estás haciendo,
2: sí,
1: porque uno nunca sabe cuándo te llame alguien de Falcón,
2: sí,
1: alguien de Barinas y diga, mira, tenemos una actividad con una cantidad de personas y queremos que Araguaney Bar llegue, ¿no? Como ya está arrancando, me decías que hay una actividad por allí, se acerca. Así que bueno, si puedes hacer la invitación, con gusto, si tienes información.
2: Bueno, una actividad, sí, próximamente.
1: ¿Un spinning?
2: Sí, bueno, nosotros estamos en un spinning que estuvimos, a ver,

0: estuvimos ayer.
1: Ok.
0: Y también nos ya les gustó mucho como nosotros llegamos. Y posiblemente el viernes,
1: okay,
0: vayamos a estar allí también. La producción que yo haga hoy, porque hoy yo me encargo de hacer la producción, y entre mañana y el viernes vamos a estar ahí presentes. Y también quiero invitarlos porque el domingo voy a estar en la Nevada. El domingo voy a estar en la Nevada. De alguna u otra manera voy a atenderlos, pase lo que pase. Y voy a estar haciendo mi producción del sábado para llevarlo totalmente fresco a toda la comunidad que tengo de allí.
2: Y qué bueno que hagas enfoque a esto, ¿no? De que este tipo de jugos no es un jugo que está congelado, no es un jugo que tiene rato en la nevera, sino para las personas que se sientan seguras, porque como es algo nuevo, también la gente va a tener un poco de desconfianza, y esto es de entender en el mundo. Pero lo importante de esto es que quien ya ha consumido este tipo de jugos ya sabe, ¿no?, realmente, sí, de lo que está hecho, y lo puede garantizar, lo puede recomendar. Si usted en algún momento ya se topó con este joven de Araguaney Bar, recomiéndelo. La gente que le suma al país es la gente que debe estar acá activa, la gente que debe tener también éxito con lo que está haciendo. Tu cabeza veo que es un genio. A ver, ¿has pensado adicional de los jugos ya algo distinto a los jugos llevar a la venta? Porque veo que eres un chamo que no te quedas quieto, que eres inteligente, que vienes de situaciones donde, como todos los humanos, en esa ola constante de cosas buenas y malas, pero con ideas fantásticas. ¿Has pensado algo adicional a los jugos que tal vez la gente se va a enganchar también, o todavía?
0: Bueno, sí, como te dije anteriormente, yo soy chef.
2: Ok, tienes la experiencia.
0: Sí, así que uno no sabe qué puerta se puede abrir. Hasta ahora estoy con estos jugos saludables. Me gustaría obviamente llegar a muchos lugares. El tema de llegar a muchos lugares obviamente se me complica un poco. Yo hago mi centro de producción, donde yo hago los jugos, en Palmira.
2: Ok.
0: Por lo tanto, a mí...
2: Esa es tu localidad de residencia, ¿sí?
0: Ahí es donde yo hago mi producción.
2: Ah, ok.
0: Ok. Y de allí yo tengo que bajar, sea como sea, a las plazas de acá de San Cristóbal. A veces puedo estar en Plaza Los Mangos, a veces yo le digo a la comunidad, depende de dónde voy a estar, Plaza Los Mangos, a veces voy a la Concordia, pero me muevo mucho en buseta, yo no tengo aquí un transporte como, okay, tal. Entonces, obviamente, estoy tratando de solucionar eso. También el tema para yo hacer mis compras, las verduras, también se me complica. A veces, por ejemplo, en una moto le digo a una persona que lleve, vaya dos veces para Palmira para que lleve las cosas. O a veces una persona de la comunidad me ayuda. O un familiar, bueno, yo voy a prestarte el apoyo con esto. Y bueno, de esa manera. Pero sí, el tema del transporte desde Palmira hasta el Metropolitano, cuando a veces puedo estar allá, o hasta la Nevada, y de devolverme, es súper...
2: No, y
0: complicado.
2: Para Nevada es más rudo, ¿no? Porque sí, el parque está ubicado en la ciudad como tal, pero el Nevada es bastante retirado, y más a donde te hemos visto, que es el punto casi de llegada de casi todos quienes hacen ejercicio, llegan allí o suben la caminería. No es fácil tampoco para estar constantemente, ¿no?
0: Sí, en nombre de Dios, obviamente hay cosas que pienso. A veces... Ya no, a veces no duermo completo, la verdad me pongo a pensar, pero ya no es el miedo que me quita el sueño.
2: Okay.
0: Es como la emoción de querer lograr a veces esas cosas que tengo en mi mente, ¿no? Y eso es lo que me quita el sueño. Y entonces quisiera, una de las cosas que quisiera lograr, que en Barquisimeto, bueno, empecé a pie con mi cava, aquí estoy empezando de la misma manera.
2: Okay.
0: Lo que quisiera lograr, la verdad, es tener mi cuatrimoto, mi moto con el cajón que tienen atrás, okay, ahorita, no, sí, sé si las ha visto, sí, por allí,
2: sí.
0: Eso a mí me facilitaría demasiado, pero bueno, por eso hay que trabajar bastante, hay que vender bastantes jugos, y bueno, en el nombre de Dios, se me dé pronto.
2: Y amén. Y todas las personas que están escuchando, este joven, ya sabe, a donde llegue, por favor, conocer parte de lo que está haciendo con amor, con pasión, como todo venezolano que se quedó apostando por este país, es valiente el que se fue, héroe el que se quedó, porque acá en Venezuela hemos vivido situaciones, seguimos apostando a los cambios, a las cosas buenas, pero cada quien desde su escenario. La competencia es individual, es cada quien con sí mismo, mírese al espejo, no compita de manera malsana con los terceros o con el de al lado, denle la mano amiga, sea buen venezolano, que se sienta de que estás apostando, que tú estás ahora arriba, bueno, el que está arrancando, que está abajo, es momento de que le des la mano y lo ayudes a levantarse también, como tú en algún momento te levantaste y te tocó subir poco a poco, porque esto es un tema de escalón en todos los oficios, esto no es un tema de que yo soy bonito o feo, esto es un tema de escalón, de ir poco a poco. Y bueno, ya saben, Araguaney Bar va a estar en toda la ciudad, a donde pueda llegar con sus jugos 100% bebidas naturales. Quiero saber un poco de estos puntos, en cuál te ha funcionado más, cuál ha sido estratégicamente como que tú digas, wow, fue excelente y por mí monto mi local allí.
0: Uf, bueno, el que te he creado comunidad sin tener nada físico, imagínate. Una de las preguntas que más me hacen: ¿vas a estar en la Nevada hoy? ¿O cuándo vas a estar en la Nevada? En la Nevada me ha ido increíble. Qué bueno. A pesar de no tener un local físico, cuando he colocado mi mesa o voy con mi cava, esa es una de las preguntas que más me hacen. Y otra de las que más me hacen es: ¿dónde te veo en el Metropolitano?
2: Qué bien. No, es que además son puntos que facilitan este tipo de bebidas, ¿no?
0: Sí, sí.
2: Y hay que ser coherentes e inteligentes, aunque yo sé que las autoridades municipales, cuando te vean, van a dar todo el apoyo, porque ven que eres un joven venezolano que estás luchando en tu país. Las personas que tal vez, como decía, que tienen locales, no sientan un poco de recelo hacia esto, porque es un joven que está apostando por el camino correcto y el camino del bien. A aquellas personas que con ideas de egoísmo, de quitar un poco esa barrera de que tú, yo no puedes estar allí porque estoy yo, es ilógico. Somos venezolanos, todos tenemos que llevar el mercado a casa, todos tenemos derecho de tener salud, de vivir y de ganar dinero, porque el dinero está, solo hay que buscar, y todos tenemos el derecho de poder tener calidad de vida. Así que Giovanni, me encantó conversar contigo, ¿no? Un joven talentoso venezolano nuestro.
0: Sí, y me gustaría mandar un saludo también y mandarle la buena energía a todas esas personas que han confiado en mí siempre, que siempre han creído en mis proyectos, en mis locuras. Y también quiero mandarle un saludo, que yo sé que me está escuchando, a Ronald en Barquisimeto. Mi primo es de Barquisimeto, ¿verdad? Y es una persona introvertida, era una persona introvertida. Ahora Ronald es el encargado de Araguaney Bar en Barquisimeto. Hace la producción, vende y sale con la cava a vender el producto allá. Qué Entonces, bien. Yo creo que cuando uno quiere que cambie a alguien, no debería de decirle que cambie, debería de cambiar primero uno, dar el ejemplo. Y yo estoy muy orgulloso de Ronald, porque es una de las personas que me vio cómo lo hice, y que ahora él lo hace, me llena de orgullo. A veces, mucho más que tener dinero en el bolsillo, ver a las personas que crecen al lado de mí, y que fui de tal manera instrumento de Dios para que ellas también llegaran a eso, creo que eso me llena de mucha alegría, y lo hago. Tú me preguntaste que cuál era mi motivación, mi pasión.
2: Así es.
0: Creo que mi pasión es esa. Crear un entorno de gente que esté a mi lado, que vea el ejemplo, que vea cómo se hacen las cosas o cómo se deberían de hacer, cómo salir adelante. Así que si estás allí, Ronald, yo te mando un buen saludo. Yo le he dicho que se convirtió en un líder, y otra de las pasiones que yo tengo es mi abuela Virginia y mi papá, que están también en Barquisimeto.
2: Qué bueno, Giovanni, me encanta, además de que no solamente tengas la empatía de poder vender tus jugos, bebidas 100% naturales, sino también ese bonito mensaje de familia, porque aunque la familia no esté cerca, está allí apoyándote y apostando por ese talentazo. Ya para finalizar, Giovanni, número de contacto para los bodegones, restaurante o algún espacio que desee obtener Araguaney Bar, que quisiera que Giovanni llegue a alguna actividad, ya sea educativa, informativa, artística, porque eventos hay en la ciudad y podemos tener una bebida 100% natural. que le beneficia, te da salud y además apoyas lo que se sigue haciendo en este país.
0: Ok, mi número de contacto es 0422-6773-341. Y por las redes sociales me pueden conseguir como Araguaney Bar en TikTok. E igualmente estamos por Instagram. Estamos montando contenido de liderazgo, estamos montando de contenido de cómo llevar una marca a diferentes lugares, cómo tener una actitud positiva ante muchas cosas y bueno, el sonreír también, llevando un buen mensaje aparte de unos jugos saludables.
2: Éxitos y bendiciones, Giovanni.
0: Gracias.
2: Esta es tu nueva casa, Buena Compañía, que sigue apostando por el venezolano de bien, todo aquel que le sume al país. Y como medio de comunicación somos una ventana de líderes, de personas positivas con ganas de continuar en Venezuela, de seguir apostando por ideas nuevas. Menos queja, más acción. Hay que ejecutar, accionar también en estos tiempos donde pensamos que las ideas solo deben quedar en la cabecita. Debemos poner en acción todo aquello que tengamos. Llegamos ya a la parte final con la buena música. Los voy a dejar a la segunda hora. Obviamente este espacio se nos fue súper rápido. Esta amena conversación, el conocer más historias de tantos venezolanos que siguen apostando a este país. Todos bajo la coordinación de Nerio Ramírez, de la dirección de la licenciada Mayra González, este servidor Josmer Arenas, mi cuenta @josmerarenas25. Continuamos subiendo de seguidores orgánicos. Yo no tengo la necesidad ni el afán de tener por allí seguidores en anonimato. A mí me encanta la gente orgánica, la gente real, la gente que me escucha, la gente que me ve, la gente que está muy cerca y que sabe realmente con la pasión que hago lo que hago. Así que bueno, a seguir sumándose a esa lista de seguidores, @josmerarenas25. Y ya saben, cuando vean al joven de Araguaney Bar, ustedes ya corren rápido, buscan su buen jugo y de esa manera forma parte de eso positivo que el chamo está haciendo. Se les quiere, bye bye, los dejo con la mejor música en Buena Compañía.

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0: Hola, hola, muy buenas tardes, 26 minutos de este miércoles 12 de agosto. Esto es Déjate Sorprender y nosotras, como todos los días, ya estamos listas, dispuestas, activas para estar con ustedes hasta las 4 en punto. Quien habla para ustedes, Danjira Dávila, locutora certificada por la Universidad Central de Venezuela con el número 52768 y registro de productor independiente 31276. Ya está listo en los controles nuestro querido Kevin. Hoy está así como con una mirada como penetrante. Eso significa que tiene buena música, Kevin. Y por supuesto en compañía de mi querida Clau. Clau, bienvenida este miércoles 12.
1: Hola, hola. Muy buenas tardes. Sí, por aquí Claudia Pernilla, certificado de locución número 59309 de la Universidad del Zulia y 31959 de productor nacional independiente. Lo que pasa es que Kevin está mirando con ojos diabólicos, pero no de diablo, sino de calor, porque el calor, sí. Dios mío, perdónanos, señor, porque nos quejamos mucho, pero está haciendo demasiado calor.
0: Mira, ayer era lluvia, hoy es sol.
1: Pero es que es complicado, ¿cómo vamos a hacer? ¿Cómo es la vida? Pero mientras tanto, tenemos que decirle que este espacio llega a ustedes gracias a la confianza

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1: Y por supuesto, recuerden que este espacio radial está bajo la dirección de la licenciada Omaira González y en la coordinación de Nerio Ramírez.
2: ¡Hola, gordito!
1: Señores, bienvenidos. Hoy es miércoles 12 de agosto. Y esto comienza así.

0: respiren y respondan al 0424-728-1052-0424-728-1052 y también al
1: 0424-725-3335, señores, ya saben, por ahí ya están participando varias personas, la idea es que la disfruten y por supuesto que sigan a arroba belleza y éxito Táchira y por supuesto que se enteren de todas las cosas maravillosas que tienen allí en esa página, por supuesto que sí.
0: Mira, y entre otras informaciones tienes por allí una efeméride bien curiosa.
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1: Tenemos varias. Y es que hoy es la fecha para los que viven entre dos. Ni el mayor ni el menor. Este 12 de agosto se celebra el Día Internacional del Hermano del Medio.
3: ¡Ay, caramba!
1: Una fecha que busca poner en el centro de la escena a quienes crecieron ocupando ese lugar tan particular dentro de la familia. Entre comparaciones, peleas, complicidades y sensación de que al del medio nunca le toca, la fecha invita a tomarse con humor estas situaciones que suelen vivir quienes tienen hermanos mayores y menores, porque ser el hermano del medio también tiene sus ventajas: aprender de los grandes, cuidar a los chicos y desarrollar una personalidad propia. Así que hoy, ¡sí!, por fin, los del medio somos protagonistas, y lo digo porque yo soy hermana del medio.
0: Eso te iba a preguntar, ¿tú eres es tu caso?
1: Soy hermana de medio, pero bueno, ellas dicen que actúo como si fuera la mayor.
0: Bueno, qué fino, yo soy hermana mayor y Kevin mayor también. Así que eres la protagonista.
1: Hoy estamos aquí ya. Entonces, felicidades a todos los hermanos del medio. Sí, a veces dicen que bueno, que nosotros heredamos las cosas del hermano mayor, que tenemos que estar haciendo siempre caso. Bueno, que nos comparan con nuestro hermano mayor. Definitivamente tenemos también nuestros atributos por ser hermanos del medio.
0: Claro, sándwich. Nos llaman sándwich. Mira, además también es el Día Internacional de la Juventud. Este día fue proclamado por la ONU para destacar el papel de los jóvenes como socios esenciales en el cambio. Vaya nuestro súper abrazo virtual platónico de Ondas Hercianas a toda la juventud de Venezuela, del Táchira y por supuesto del mundo. Tenemos también el recordatorio de dos hitos mundiales como el lanzamiento de la primera computadora personal de IBM en el año 1981, un día de hoy, tal como hoy, 12 de agosto, pero del año 1981. Claudia, buena esa efeméride, la primera computadora.
1: Sí, la primera computadora. Bueno, estamos aquí en cabina. Y también tenemos que hacer un paréntesis y felicitar a nuestros ginecostetras, porque hoy, 12 de agosto, es su día. Felicito directamente, públicamente, a mi querida Migris.
0: Ay, claro.
1: A mi querida doctora Olga Mora, a mi queridísimo doctor Armando Briceño. Hoy celebramos a quienes tienen en sus manos el milagro de la vida. Cuidan con amor, sabiduría y vocación a cada mujer en cada etapa de su camino. Gracias por su entrega, su compromiso y por transformar las vidas de ellas y las nuestras también todos los días.
0: Vaya nuestro aplauso para todos los ginecólogos de este hermoso estado Táchira. Y cuando son las 2:20 de la tarde, Claudia, ¿te parece si nos vamos con música?
1: Claro que sí.
0: Bueno, esto que vamos a escuchar es cortesía de Kevin Gutiérrez. Esto es

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1: De vuelta con ustedes cuando son las 2:39 minutos de este miércoles 12 de agosto. Le decimos el ombligo de semana y bueno, fíjate que coincide, Claudia, con el tema de los hermanos del medio.
2: O sea, sí, qué
1: casualidad. En la mitad de semana, el hermano del medio. Y ya son las 2:30. O sea, esto es como una señal. Mira, 2:30, medio. No sé.
2: Y sabes que va transcurriendo poco a poco el eclipse total de sol en Madrid. El fenómeno comenzó en la capital española alrededor de las 19:37 y alcanzará su máximo cerca de las 20:32, es decir, las 8:30 de la tarde. Allá está mi hermanita y me está enviando unas fotos espectaculares con mis sobrinos. Por supuesto, cuidándose, ellos tienen sus gafas espectaculares para ello, han podido captar algunas imágenes y el sol quedará prácticamente cubierto y finalizará aproximadamente a las 8:24 minutos. Madrid vive así uno de los fenómenos astronómicos más esperados del año, el primer eclipse total de sol visible desde la península ibérica en más de un siglo. Por eso la gente está... Yo decía, bueno, pero está bien, chévere que lo del eclipse, pero ahora estoy entendiendo por qué la gente está tan emocionada y salieron de Madrid cerquita a un pueblo que supuestamente ese es el pueblo donde se iba a ver perfectamente. Y mi hermana iba caminando con mis sobrinos y yo veía a la gente al lado y yo decía, pero ¿por qué la emoción? Bueno, pero imagínate, en más de un siglo.
1: Claro. Pues
2: la gente estaba esperando. Y me imagino toda la gente que tiene que ver con meteorología, que les encanta la astronomía, todo aquello, deben estar full ahí. Bueno, qué bonito.
1: Claro.
2: Y dice mi hermana que inmediatamente comenzó a bajar la temperatura, porque tú sabes que están en verano y allá está heavy el calor. Dice que el ambiente, la sensación térmica de una vez comenzó a bajar, que increíble,
1: imagínate.
2: ¿No? Bueno, es que el sol es el sol, definitivamente.
1: Mira, aquí estoy viendo los estados de gente, de amigos en el exterior y sí, casi la mayoría está posteando sus fotos en los estados, espectacular, dice por aquí, corazones, sí, la cosa como que está impresionante, Claudia.
2: Sí. Qué bueno que están disfrutando de eso. Yo estaba investigando y creo que Venezuela tiene un eclipse, pero lunar, 27, 28 de agosto, creo. Vamos a buscar rápidamente para ver, porque definitivamente tenemos que tener...
1: A mí me encanta mucho ese tema de las estrellas. Y tú dices que la astronomía y todo, pero yo que soy súper ignorante, pero no sé, siempre me ha llamado la atención. ¿Tú te imaginas realmente poder ver una estrella, un astro, con un telescopio? O sea, poder estar en un sitio de esos, a mí siempre me ha gustado. Me parece que es como mágico.
2: Sí. Hay gente que se... Bueno, aquí hay club de astronomía. Uh-huh. De hecho, el Colegio Montessori, con su club de astronomía, envió a la NASA una muestra para verificar si un antialérgico podía soportar estar allí en la luna. Bueno, por supuesto no fue la única muestra, fueron muchas muestras, pero ellos aplicaron y se los aceptaron. Eso fue un trabajo muy lindo que hicieron y de hecho volvió con los resultados diciendo, vamos a ver cuándo los traemos para que ellos nos cuenten, que efectivamente cuando se puede hacer el viaje a Marte, como se quiere hacer perfectamente, una cosa ahí tipo... No, nos vamos para Margarita. No, yo me voy para Marte. Ah, tú puedes tomarte tu antialérgico que te sirve allá. Ya está verificado.
1: Mira, Claudia.
2: Sí.
1: Bueno, me voy para Marte yo. Así que lo necesito. Dice por aquí, no hay ningún eclipse programado para el 26, dices. 26 de agosto.
2: Sí, ya estoy buscando. Dice... El próximo eclipse lunar visible en Venezuela será la noche del jueves 27 al viernes 28 de agosto del 2026 y será un eclipse lunar parcial. Se podrá observar desde Venezuela siempre que las condiciones meteorológicas lo permitan. En hora de Venezuela, a las 9:23 minutos del 27 comienza la fase prenumbral. A las 11:12 luego viene el eclipse parcial y a las 12:12 el máximo del eclipse. Sí, a la una y tres.
1: Hay que como que tomarse el tiempo para también disfrutar de esto, ¿no? Y a pesar de que estamos lejos, pues podemos verlo a través de las redes y en cierta forma disfrutarlo. A mí sí me encantaría estar allí en ese sitio, Claudia, donde está tu hermana viéndolo ahí.
2: Sí, sí. Ella está disfrutando muchísimo allí su fenómeno. Y bueno, no ella, toda la gente de España, de Madrid, que efectivamente es en Madrid donde se veía así como lo máximo. En su máxima expresión, sí, bellísimo, wow. No. Además que las tomas y las fotografías que están tomando son increíbles.
1: Esta es mi mejor amiga, se lo envía a su hija también desde Madrid. Ya está oculto totalmente el sol, traspuesto por la luna. Entonces se ve amarillo, negro y bueno, ya en su total plenitud. Por aquí nos piden un tema a propósito de esto de los eclipses. Vamos a solicitárselo a Kevin. Esto, Eclipse Total de Amor, del Corazón, creo que es la canción. Sí, es esa. ¿La lanzamos, Kevin, o al regreso?
2: Está revisando rápidamente. Vamos a recordar el sorteo, porque ya es hasta mañana, amiga. Ya el que se anotó, es una crema que, pues, no es... 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
1: 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Escuchemos la canción, al regreso le contamos cómo pueden participar.

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1: Los dejé con la incógnita de cómo participar y bueno, ya se los cuento. Para quienes están conectando a esta hora y están encendiendo sus equipos, sus radios, sus streaming a través de sus dispositivos y se preguntan de qué están hablando, bueno, tenemos sorteo cortesía de arroba belleza y éxito Táchira, de una crema espectacular para que te rejuvenezcas el rostro. 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
2: Y por supuesto vamos a darte la pregunta, la trivia, y dice así: la jalea real presente en la crema Totalis es un ingrediente natural reconocido por ser el alimento de la abeja reina. ¿Eso es verdadero o falso?
1: Con esa pregunta los dejamos. Anoten el número para que respondan.
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1: y 0424-728-1512. Esto es, señores, déjate sorprender.
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1: Bueno, señores, son las 3:06 de la tarde, la hora de la misericordia para todos los cristianos, los católicos. ¡Halo!
2: Amén.
1: Tenemos muchas cosas por pendientes y comprometidos, porque nosotros nos comprometemos con nuestros radioescuchas. Total. ¿Cuál es una de ellas, Danji?
2: Mira, este espacio, además de Buena Radio, es para complacerlos. Y nos solicitan un feliz cumpleaños. Escuchemos entonces.
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2: Mariluz, esto es para ti en nombre de todo el equipo de Déjate Sorprender a través de la emisora 94.1 FM Buena Compañía aquí en el estado Táchira. Estás en Chile, pero queremos leerte un mensaje muy especial

que es el mismo cielo, pareciera, haber decidido unirse a mi júbilo para celebrar con un eclipse, una alineación planetaria y una lluvia de estrellas, el que mi unigénita hija hoy completa una nueva vuelta al sol. 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

querida cumpleañera Mariluz, de parte de su papá. Que Dios la bendiga y que siempre esté presente.

0: que aprender tanto de la vida, señores. A veces nos enrollamos por cosas que no tenemos que enrollarnos, pensamos que no va a pasar el día, que mañana no va a llegar, nos enrollamos en lo que pasó atrás ayer, y mira, ayer ya quedó atrás, y mañana no sabemos. Así que hoy disfruta la vida, celebra, abraza, di que quieres a esa persona, valora el tiempo con esa persona. No es que te sientes y te agarras este del teléfono y no hablas nada, valora. Esas son cosas pequeñas que hacen de la vida única, y por supuesto que te hacen a ti único.
1: Claro que sí. Me llegó Claudia, y parte de lo que siempre hablamos en el programa En Almas al Aire, y es eso, el valorar lo sencillo, lo cotidiano, el momento más breve, más sencillo. Ese cuando saludas a tu papá en la mañana, o cuando abrazas a tu mamá cuando llegó del trabajo. Esos momentos que a veces no valoramos, pero son los más bonitos,
0: Claudia. Son los más bonitos, y siempre estamos enrollados en cosas, uh-huh. Porque es así. Entonces, que no puedo encontrar a quién, que no tengo un ingreso más grande, ajá, que no puedo tener amigos, que no sé qué es lo que pasa. Mira, les voy a recomendar, porque yo le dije aquí a mis compañeros, yo ayer estuve viendo a Viviana Gibelli, que estaba entrevistando a Karina.
1: Ajá.
0: Y aquello es que esa mujer está viviendo un proceso de divorcio después de 27 años.
1: Wow.
0: Y ella primero hablaba tan bello de su ex esposo. Y después dijo tantas verdades que parecía que teníamos que anotarlo. Y una de ellas es que tenemos que aceptar de que los amigos no siempre son para toda la vida. Y que tú tienes amigos, y creo que lo estábamos hablando también ayer, que tú tienes amigos que pueden ser amigos que te van a acompañar en un momento. Y puede ser que se vayan. Y ellos cumplieron ya su función.
1: Claro.
0: Y pueden venir otros. Pero tú tienes que estar abierto a todo eso. No puedes estarte dando ahí contra el mundo, ¡sí!, tratando de cambiar algo que es así en el mundo. Es así. O sea, puede ser, sí, que tengas amistades de 30 años, de 20 años, de 15 años. Como puede ser una amistad de un mes, de una semana, de un fin de semana. Pero si te llenó y si te enseñó para tu vida, esa amistad vale la pena.
1: Mira, y en ese punto que acabas de mencionar, donde dices que a veces estamos enrollados, no hay dinero. Bueno, realmente hay que abrir un poquito la mente y hacer planes sin necesidad de dinero. O sea, ¿cuántas veces no hemos dicho, mira, no puedo hacer tal cosa porque no tengo tanta cantidad, cuando me Así puedo es. Ir a una montaña y puedo disfrutar de un atardecer, cuando puedo agarrar un libro y me puedo sentar con Claudia en una cafetería y podemos leer el libro? O sea, hay tantos planes sin necesidad de dinero, de gastar dinero.
0: Exactamente.
1: Que no hay excusa.
0: Pero lo que pasa es que siempre estamos buscando así como la perfección de todo, la perfección del momento, la perfección de tener todas las condiciones dadas, y buscando, te das cuenta que pasa el tiempo y no encuentras nada, y no disfrutaste lo que siempre hemos hablado con mi querido Kevin, no disfrutaste el camino, no disfrutaste el paso a paso. 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Porque aquí también hacemos terapia.
1: Análisis.
0: Uy, uy, uy, baile. Baile inolvidable de Bad Bunny.
1: De Bad Bunny.
0: Bueno, aquí él decide. Ay, claro, ese sí me gusta.
1: A mí también.
0: Es que Bad Bunny a mí me gusta, pero hay unas cositas.
1: Mire, un bailecito inolvidable.
0: Esa me encanta.
1: Sin dinero.
0: Esa me encanta, esa me encanta. Y voy, en septiembre me voy para la bachata.
1: Tú también.
2: ¡Sí!
1: Disfrútenlo.
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1: Señores, volvimos. Y escuchamos de fondo el tema de la nota jurídica. Y bueno, hoy tenemos una información nueva, por supuesto, precisa, y en la que sin duda alguna hay que profundizar, indagar. Pero a pesar de que pues hoy no vamos a hacerlo tan a profundidad, queremos comentarlo y compartirlo con ustedes. Y es que la Gaceta Oficial número 7065, extraordinario, incorpora disposiciones sobre contratos, cánones, garantías, resolución de controversias y otros aspectos fundamentales para el sector inmobiliario. Señores, hay una nueva ley del régimen especial de arrendamientos de inmuebles destinados a vivienda. Claudia, ¿qué te parece esta nueva gaceta?
2: Se sabía que tenían que hacer una reestructuración, hay muchas... Bueno, yo no soy experta, por eso me da cosa opinar, pero efectivamente creo que hay muchos, dicen los juristas, hay muchos vacíos.
1: Sí.
2: Entonces, bueno, es importante hacerlo porque estamos en una crisis y efectivamente la crisis de vivienda... En Venezuela, por todo lo que sucedió por el doble terremoto que prácticamente destruyó La Guaira, parte de unas zonas de Caracas, Valencia y Maracay, pues comienza esta crisis de vivienda. Por supuesto, tenemos que buscarlo y como gobierno debe comenzar a buscar las políticas y, por supuesto, esta parte legal, para que también el que es dueño de algunos inmuebles, pues no se sienta amenazado, ¿no? Pero bueno, no soy yo la que está con ese tema. Tendríamos que indagar mucho más,
1: sí.
2: Me parece muy importante,
1: claro,
2: que lo tengan como punto esencial, porque estamos ayudando, ellos están en sitios de resguardo, pero esta gente en algún momento necesita su casa.
1: Claro, mira, estoy acabando de ver, les confieso, porque no la he leído, y pues para decirles a profundidad, por supuesto, tengo que leerla. Pero mira, hay aspectos fundamentales como ámbito de aplicación, la finalidad, dice que fomentar el arrendamiento de inmuebles destinados a vivienda como mecanismo complementario y transitorio que favorece la satisfacción del derecho humano a la vivienda. Hay principios... partes de interés particular y orden público. Esta ley consta de 27 artículos, Claudia, y dos disposiciones transitorias. El último artículo habla del desalojo de los inmuebles. Mira que este tema es bastante álgido, y les prometemos que lo vamos a hablar con mayor detalle porque es amplio y profundo. Pero lo cierto y para lo que estamos hablando ahora es que ustedes sepan que ya existe una nueva ley del arrendamiento de vivienda. Y esta es la Gaceta Oficial número 7065. Clau.
2: Bueno, son las 3 y 18 minutos de la tarde y allá comenzó todo el mundo en las redes sociales a montar, por supuesto, sus imágenes, sus videos, fotografías de lo espectacular, increíble, fascinante que fue el eclipse que vivieron en España. Qué bonito que pudieron disfrutarlo y, por supuesto... también saber que nosotros vamos a tener un eclipse parcial, pero lunar, desde del 27 al 28 de agosto, ¿sí? Aquí, en Venezuela.
1: Así es. Tenemos una canción de... ¿Ya la colocamos? La de los Bastrix.
2: Sí, nosotros estamos aquí, ya la colocamos.
1: Sí, sí. Yo como que...
2: La tenemos. Y estamos complaciendo a nuestra gente del TikTok que está aquí. Gracias por estar con nosotros. Heisa, aquí está tu canción de los Bastrix Boys.
1: Y esto es Longer Than Life de los Bastrix Boys.

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1: 333, gran felicidad.
2: 333.
1: ¡Sí! Ajá. Bueno, ya les estoy enseñando otra cosita.
2: Pues ustedes dirán, estas mujeres de Déjate Sorprender son como misteriosas.
1: Por eso decimos Déjate Sorprender, porque bueno, estamos en todo.
2: Estamos en símbolos, en códigos.
1: Cuando en el colegio nos salía 333, todo el mundo, ¡lleno! ¡Va a venir el profesor! ¡Nos vamos temprano!
2: Oye, sí. Ah, bueno, mire, el fondo era propicio. Era lo que necesitábamos. Y bueno, a ver. Queremos leerlos a ustedes porque este programa también es interactivo y siempre nos gusta saber qué están haciendo, qué piensan, qué recomendación publicitaria de pronto, no sé, que quieran. Hacemos hasta un regalito hoy aquí, una cuñita gratis.
1: Claro,
2: para que
1: sí.
2: Ustedes hagan la prueba de lo que es ser parte de nuestra pauta, ¿verdad, Claudia?
1: Sí, puede ser.
2: Nosotros estamos
1: aquí dadivosos.
2: Estamos hoy regalando cosas. Entonces 0424-728-1052 y
1: 0424-725-3335. Y es que estaba viendo a esta mujer maravillosa que salió embarazada. Que hay mujeres
2: bella.
1: Que dicen que no pueden estar embarazadas después de los 30, que muy viejas, y sale esta belleza.
2: Es la inigualable Anne Hathaway.
1: Y sale vestida espectacular y está embarazadísima.
2: Embarazadísima. Creo que es su segundo hijo o tercer hijo.
1: Creo que es tercero, no estoy segura.
2: Bueno, mire, es el ejemplo para todas las mujeres que tienen más de 40 y piensan que es tarde ya.
1: Mira, no. Y ¿sabes qué? Que nos estaban saliendo aquí mucha información. Y una de esas dice que la ciencia dice que las tías son más importantes en la vida de sus sobrinas que los tíos.
2: ¿Por qué?
1: No, mentira. Mentira, que los tíos no. Que las tías son muy importantes en la vida de las sobrinas, las tías. Yo, por lo menos, tengo mis sobrinas. Tengo dos aquí, una no está aquí. Pero definitivamente las amo, las adoro y ellas cuentan conmigo. Aunque, por supuesto, cuando van creciendo, tienen novio, tienen amigos. Entonces ya no se quedan en la casa y tal. Eso duele. Aquí me estoy confesando, Angie. Pero ellas saben que siempre cuentan con su tía, siempre. Y yo sé que todas las tías que están escuchándome y tienen sobrinas saben que ese sentimiento es espectacular. Los sobrinos también, pero estamos hablando del match que hay entre las...
2: Un tío y un sobrino.
1: Entre un tío y un sobrino.
2: Okay.
1: Sea hombre o sea mujer.
2: Okay.
1: Es muy bonito.
2: Sí.
1: Es muy bonito. Además que, bueno, cuando hay, por supuesto, esa complicidad, el que vayan a acompañarte a hacer cualquier cosa, que van al cine, que se quedan en casa y tú le haces la comida que a ellos les gusta... Que en casa los levantan, que los fastidian temprano y tú duermes hasta la hora que tú quieras en mi casa. Esas son complicidades de sobrino, tío, de sobrina, tía, que bueno, que a veces las mamás no comprendemos.
2: Sí, puede ser. Mira, mis tías ya fallecieron, las más cercanas, y yo recuerdo que sí, que la conexión era muy bonita. Y los que tengo aún en vida están lejos, así que bueno. Te entiendo, pero todavía en este momento no lo comparto porque no los tengo aquí.
1: Pero pequeña tampoco compartías,
2: sí, claro,
1: con ellas.
2: Pequeña,
1: bueno,
2: sí.
1: Bueno, eso. Por eso te digo que cuando pasa el tiempo, algunas tías sí siguen siendo muy, muy cercanas a sus sobrinas. Algunas, cuando estamos en la infancia, es que las aprovechamos más a las sobrinas porque después pues tienen, se van a estudiar, se van a trabajar, se van lejos o los tíos se van lejos. Pero lo importante es disfrutar también de ese nexo, de esa familiaridad, claro, de los tíos.
2: Mire, y hablando de todo un poquito, porque aquí somos así, hablamos de muchas cosas.
1: La gente tiene que estar,
2: sí, o sea, estar
1: pendiente.
2: Al tiro, porque como aquí nos vamos una cosa a otra.
1: Claro, como dice mi papá, cuando nosotras todas nos reunimos, somos puras mujeres y está mi papá. Y entonces comenzamos a hablar todas y mi esposo también dice, yo no entiendo cómo ustedes hablan todas al mismo tiempo y se entienden y piden la palabra. Y yo le digo, papá, rapidito, porque si no seguimos con lo nuestro.
2: En la jugada.
1: Así estamos con los radioescuchas hoy.
2: Claro, mira, hablando de todo un poquito y nosotras pues también mencionamos a veces el tema de los signos, ustedes puede que digan, bueno, esto no existe, no creemos, sí creemos, pero el tema de la astrología es cierta y de alguna manera u otra esto de los signos tiene su toque, ¿no? Dice aquí lo siguiente, y ustedes me van a confirmar, Kevin y Claudia. Cada signo del zodíaco necesita un estímulo emocional y físico diferente para sentirse en paz y feliz. Para los Aries, la acción. Para los Tauro, estabilidad. Y por supuesto, ustedes pueden responder y decir, sí, me pasa, no me pasa. Para Géminis, charla. Yo, sí, lo digo. Para Cáncer, seguridad. Para Leo, reconocimiento. Para Virgo, orden. Para Libra, armonía. Para Escorpio, verdad. Para Sagitario, libertad. Para Capricornio, el logro. Para Acuario, el espacio. Y para Piscis, conexión profunda.
3: Esa soy yo.
2: ¿Sí o no?
1: Sí.
2: Para sentirse en paz y feliz, conexión profunda.
1: Conexión profunda. Bueno, imagínate, eso es algo que define tantas cosas. Wow. Que ni para qué te cuento. Danji, ¿sabes qué? Que son las 3:39. Este programa, como hemos estado tan hyper, se nos ha pasado volando, rapidito. Pero ya va, que la diócesis de San Cristóbal está invitando a la peregrinación y a la Eucaristía del 15 de agosto. Se unen como una sola familia, el Táchira, en esta hermosa peregrinación. A las 4 de la mañana, Santa Eucaristía en la Catedral de San Cristóbal. Ay, es a las 4. A las 5 de la mañana, salida de la... Ay, la subieron, gracias a Dios, y lo leí, porque si no iba a llegar a la Misa del Gallo, dicen por ahí. A las 5 de la mañana, salida de la gran peregrinación con la sagrada imagen original hacia Táriba. A las 11 de la mañana, solemne misa pontifical en la Avenida 1 de Táriba. Están todos cordialmente invitados, traer tu fe, tu oración, caminemos juntos, por supuesto, cuidándonos. Yo siempre digo que si van a llevar niños, por favor, lleven todo, llévenle el coche, llévenle el suéter, también lleven paraguas, también lleven protector, hidratación, aunque en el camino hay muchos feligreses que están con sus promesas y regalan frutas, regalan agua, regalan café, regalan jugo, comida, de lo que sea. Uh-huh. Pero cuídate. Y si tú de verdad no te sientes muy bien, pero dices, bueno, eso es algo muy particular, pero dices, cónchale, pero yo lo prometí. Pero si te sientes mal, no lo hagas, porque entonces tú vas a pasar un mal rato, y si vas con otra persona, esa persona se va a limitar a que si te da un soponcio, si se te baja la tensión, si te da dolor de cabeza, si te da dolor de piernas, entonces te limitas también al otro. Entonces,
2: Tomar esas precauciones.
1: Tomar las precauciones y rogándole a Dios que no llueva.
2: Que no llueva. Mira, y antes de irnos con música, porque yo sé que Kevin ya está bien
1: en música. Sí, ya tenemos la música.
2: Ya la tenemos allí. Ayer les hablaba de un taller bien interesante de finanzas. Hoy les comparto esto, y es de neurooratoria, dictado por el profesor Juan Ramón Ramírez. Esto va a ser el 28 de agosto en el Museo del Táchira, de 8:30 de la mañana a 12:30 del mediodía. Va dirigido a estudiantes, profesionales y público en general a partir de los 15 años. Es neurooratoria. Y ustedes pueden solicitar mayor información al 357-0132. Es un Cantebé, 357-0132.
1: Claro que sí. Bueno, se viene Calle Ciega.
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1: Amigos, volvimos para despedirnos. Sí, no nos queremos ir, pero bueno, ya son las 3 de la tarde, 46 minutos. Aprovecho para leer un mensajito de Franci, quien nos reporta sintonía desde la Concordia. Y Franci nos dice que sí, que los del signo Cáncer necesitan seguridad y sentir cerca a su familia o a los amigos que consideramos familia. Ella lo dice siendo una cangrejita. Bueno, me encanta. Dice que quiere aprovechar para saludar a su tío Willy, el mejor tío que existe en el mundo. Willy, un súper saludo de Franci Márquez, tu sobrina, reportando sintonía desde la Concordia.
2: Y bueno, agradecemos enormemente a nuestro querido compañero Kevin Gutiérrez. Por siempre estar con nosotros, por apoyarnos y por supuesto por estar aquí todos los días. Porque tú también tienes que estar aquí todos los días, de lunes a viernes, de 2 a 4 de la tarde. Y este programa fue una presentación publicitaria de Maxi Luqui, de Farma 1, de Verdes con B de Bueno, de la licenciada Noemí Briceño, Norte Comunicaciones, Unidad Educativa Colegio San Pío de Pietrelcina, Citrus, la doctora María Alejandra Mora, Lolas Boutique y la doctora Andreina Angulo.
1: Y por supuesto, dándole las gracias a todo el equipo que hace posible este programa. En la dirección general, la licenciada Omaira González. En la coordinación de este espacio, Nerio Ramírez. Y por supuesto, en los controles, nuestro querido Kevin Gutiérrez. Señores, se terminó el programa, pero bueno, mira que tenemos sintonía virtual a través del TikTok de mucha gente.
2: Mucha gente se conectó.
1: Estamos conectada.
2: Estamos con Cachea. Tenemos que hacer aquí una cuestión, tú sabes.
1: Un match.
2: Tenemos que hablar. Claro que sí, Cachea. Yo te utilizo. Yo voy en el nivel 4.
1: Gracias por leerme. Gracias a ti por escucharme, Franci, escucharnos. Y bueno, señores, Danjira Dávila para ustedes, locutor certificado por la UCB con el número 52768 y registro de productor independiente 31276, en compañía de la magnífica, inigualable y mi querida compañera Clau Pernía.
2: Claro que sí, se me fue.
1: Soy la locutora.
2: Se me fue.
1: Soy la locutora número.
2: Es que se me vinieron muchas cosas a la mente y en una de ellas es que recuerden que nosotros estamos aquí para ustedes, con ustedes y por ustedes. Y siempre estamos trabajando para que se sientan acompañados, para que no se aburran en la tarde y sobre todo para que sepan que a las 2 de la tarde, estén donde estén, porque nosotros tenemos también app y nos pueden escuchar vía streaming, tienen que conectarse a 94.1
1: Buena Compañía.
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Ya llegamos al final de nuestro programa por la tarde de hoy. Para la próxima nos tomaremos de nuevo el mejor café con leche con Eduardo Morales en buena compañía 94.1 FM, la radio.

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1: Hola, hola, ¿qué tal amigas y amigos? Muy pero muy buenas tardes, bienvenidas, bienvenidos a través de la señal de Buena Compañía 94.1, la radio que te premia. Ya estamos activos con todos ustedes hasta eso de las 8 de la noche, acompañándoles en ese trayecto, en ese recorrido que ustedes están haciendo a esta hora de la tarde. Para quienes están todavía en sus negocios, en sus locales.

0: Antes soleado, diría yo. Bastante soleado.
1: Entrando a verano, pero también hay que destacar que hoy el clima ha estado así por algo monumental que pasó a nivel mundial.
0: El eclipse.
1: Exactamente.
0: Pero eso vamos a estar hablando más poquito más adelante.
1: Y por aquí nos acompaña
2: Leslie Delgado, pasante de comunicación social de la Universidad de Los Andes. Me pueden conseguir en Instagram como @lesliedddb.
0: Mi querida Leslie, bienvenida. ¿Cómo estás?
2: Bien, bien. Aquí feliz. Bueno, feliz tarde para todos los que nos escuchan aquí, pues con este calor del día de hoy. Aunque ayer hizo lluvia, pues bueno, el clima varía aquí en San Cristóbal.
0: Eso es correcto. ¿Qué tal, Peribeca? ¿Todo bien?
2: Sí, todo lindo. Bueno, allá está haciendo también sol, lluvia. Mientras hacía sol, llovía.
0: Sí. Bueno, fíjate que ustedes están comentando eso, muchachas. Y yo estuve hablando con mi mamá ayer en horas de la tarde-noche. Ella se encuentra en Tobar, como es bien sabido por algunos, en Tobar, en el estado de Mérida. Y me estaba comentando que tiene 3 meses que no llueve para Tobar. 3 meses que no hay lluvia para Tobar.
1: ¿Y eso que es Mérida?
0: Y eso, exactamente, exactamente.
1: ¡Qué frío!
0: Mi familia a dos horas de Mérida. Pero sí es el estado de Mérida, exacto.
1: Pero mi familia por lo menos pasó la semana pasada, el fin de semana estuvo en Mérida y me dijeron que estaba bastante frío. O sea que se sentía ventisca de aire fría. Uh-huh. Más que llegar a brisar, a llover o algo, no.
0: No, porque inclusive nosotros viajamos para Tobar hace que 2 semanas aproximadamente. Fue que para el 24 de julio fue que viajamos para Tobar, ¿no?
1: Ajá.
0: Y en el camino no nos llovió, ni de ida ni de vuelta. Y repito, ayer hablando con mi mamá, me comenta que ya van para 3 meses de nada de lluvia, ¿no? Entonces, bueno, bastante complicado ese tema del calor. Nosotros aquí, a Dios gracias, hemos tenido por allí ayer llovió muy temprano en la mañana, eso de las 6 de la mañana empezó ese torrencial aguacero. Hoy ha estado el clima bastante caluroso. Esperemos que mañana entonces o ahora en la noche haya algo de lluvia para refrescar un poco. Así bueno, así vamos ahí también acompañándoles.
2: Sí, por lo menos en Falcón me dijeron que estaba la temperatura hoy a 38 grados.
0: Eso es bastante.
2: Ay, sí, yo me imaginé, dije, no aguanto.
0: No, eso es bastante. Nosotros tuvimos una temperatura, 28 grados fue o 38 también.
1: 35, 36, la última vez que fue por alto.
0: Black Friday, ¿no fue? Uh-huh. O un 14 de febrero, no recuerdo. Yo sé que estábamos en la Plaza Los Mangos con una actividad en Barrebrero. No sé si recuerdas que hubo esa una transmisión.
1: Una actividad festiva y el calor era, o el nivel de temperatura era 36 grados, 36, 38.
0: Uy, eso lo publicó Protección Civil, eso lo sacó Protección Civil y de ahí nos guiamos de esa información. Bueno, yo soy Paco Molina, @PacoLaVoz, el 27208, los productores nacionales independientes. En Cristóbal estamos de vuelta con todos ustedes. La mesa está completa, Catiusca González, Leslie Delgado, este servidor Paco Molina, para acompañarles en esto que lleva por nombre
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0: Desde ya la vía de comunicación disponible, 0414-708-3615. Repito, 0414-708-3615. 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
1: Bien, estábamos allí comentando en el inicio del programa sobre el tema del eclipse. El eclipse solar provoca un anochecer anticipado y breve en varias zonas de España, sobre todo para España, lo que nos han ido por allí compartiendo en relación al tema del eclipse. Nosotros aquí no lo vimos, ¿no? Nosotros para este lado.
2: Para
1: no,
2: zona de Venezuela, básicamente.
1: No, Latinoamérica, no. O sea,
2: no, Venezuela pudieron verlo lo que era la zona central, Caracas,
1: okay.
2: Maracay, Valencia, esas zonas sí podían verlo, porque tengo familiares que sí me dijeron que vieron un poquito, pero lo vieron.
1: Okay.
2: En cambio, para lo que es el país vecino, el país fronterizo, que es Colombia, ya pudieron verlo más amplio, lo que es la unión del eclipse solar como tal.
1: Bien, entonces parte de las informaciones que nosotros estamos compartiendo, ya vamos a estar entrando en materia, algunas informaciones que vamos a estar compartiendo para todos ustedes. Vamos a acompañarles hasta eso de las 8 de la noche. Vamos a ir con música, ya regresamos. Ustedes también, si desean formar parte de nuestra selecta pauta publicitaria, quienes nos escuchan por allí, quieren y desean formar parte, anunciar, promocionar, anunciar algún producto, alguna marca, algún negocio, algún establecimiento, la apertura de un nuevo local, bueno, con nosotros se comunican rapidito, arroba Catiu Piso SC. De igual manera con nuestra compañera Leslie Delgado.
3: Arroba Leslie DDB.
1: Y arroba Paco La Voz o el 0414-708-3615. Escuchamos este buen tema que suena por ahí al fondo. Para hoy miércoles, un miércoles caluroso en nuestra capital tachirense. Vamos a bajarle dos, vamos a relajarnos un poquito, vamos a descansar un poco, vamos a llegar ya a casita y nos refrescamos, porque no, también es válido. Camila dice, aléjate de mí, 6:17 minutos.

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2: 6:34 minutos de la tarde, amigas y amigos, continuamos a través de la señal de buena compañía 94.1, el 0414-708-3615, esa es la vía de comunicación habilitada, disponible entre ustedes y nosotros. Saludos a quienes se están conectando, a quienes están reportando la sintonía, dice por allí conectados desde Barrancas, otro de los mensajes que nos están dejando, dice como siempre en sintonía desde La Concordia, buenas noches Paco, saludos. Un abrazo, bendiciones, gracias. Por aquí, a ver, dice, ajá, en sintonía desde la Lago España, para surtir combustible. Ah, ok, saludos, un abrazo a la gente que está por ahí también surtiendo combustible en su vehículo, en sintonía de buena compañía 94.1. Feliz y bendecida tarde, tarde ya de este miércoles 12 del mes de agosto. Continuamos a través de la señal de buena compañía 94.1, activados con todos ustedes. Tenemos algunas informaciones por allí que comentar, mi querida Leslie Delgado y mi querida Katiuska González.
3: Por aquí, como lo decíamos en la entrada anterior, Paco, el eclipse solar ha sido hoy el tema de todo el día, y es que el eclipse solar total se vio en diferentes partes del mundo, el fenómeno que se repetirá en el 2027.
4: El cielo se oscureció este miércoles en plena tarde para millones de personas que se congregaron en distintos puntos de Europa, el Ártico y el Atlántico Norte, para presenciar un eclipse solar total, un fenómeno que solo se repetirá en 2027.
3: La franja de totalidad donde la luna cubrió por completo el sol, atravesó el Ártico, dándole la visualización a Jordania, Islandia y varios países europeos. Mientras Estados Unidos y Canadá, el espectáculo se observó de forma parcial.
4: La NASA fue una de las primeras instituciones en registrar el fenómeno, con fotografías captadas de la Estación Espacial Internacional con una tripulación conformada por varios astronautas.
3: Desde España se vio momentos más esperados de la fase total cuando comenzó unos segundos después de las 8:26 de la noche en la península de Bares y en Cabo de Peñas. Minutos más tarde se replicó en la localidad de San Millín en Los Caballeros y León, donde el fenómeno provocó el anochecer anticipado y pasajero entre el aplausos, nervios y asombro de los ciudadanos.
4: En total, ciudades como Lisboa fue 95%. Dublín 94%, París 92% y Milán 92%. Se registraron niveles de cobertura solar cercanos a la totalidad. Y el fenómeno también se dejó ver con distintos porcentajes en Londres, Berlín, Oslo, Estocolmo y Argel, entre otras capitales.
3: Para Estados Unidos, el eclipse se vio de forma parcial en Alaska y el noreste del país como zonas de mayor cobertura. Ese fue el eclipse solar del día de hoy. Creo que varias personas estaban esperando este fenómeno natural. Y más que decían que este fenómeno natural también iba conectado con lo que iba a pasar hoy 12 de agosto, que íbamos a volar por unos segundos porque íbamos a no tener gravedad. Creo que todos se quedaron esperando ese vuelo de Superman.
2: Aunque la totalidad no superó los 2 minutos en ningún punto del país o de los países, el fenómeno generó gran expectación debido a que hacía más de un siglo que no se producía un eclipse total de sol visible desde la península ibérica y Velares.
3: Creo que era uno de los fenómenos que más está esperando el mundo y se volverá a repetir para el 2027. Así que si ustedes no pudieron verlo en esta oportunidad, tienen oportunidad el otro año.
2: No, bueno, no lo vimos porque por nosotros para este lado
3: no tuvimos la oportunidad.
2: No tuvimos la oportunidad. Pero yo recibí unas fotos. Yo recibí unas fotos de que enviaron desde España. Recibí por ahí una foto que me enviaron desde España y bueno, sí alcancé ahí a verlo por fotos, pero más allá de eso, nosotros pues aquí no lo pudimos ver, ¿no? Así que bueno, esperemos a ver si para el otro año sí se puede.
3: Por otro lado, Paco, hoy es un día muy especial. Tú tienes hermanos, ¿verdad?
2: Sí, claro.
3: ¿Tú eres el mayor, el menor o el del medio?
2: El mayor.
3: Ah, bueno, entonces no es tu día. Hoy 12 de agosto es el día del hijo del medio o el hermano del medio.
4: Cada 12 de agosto se recuerda a los hijos del medio, una fecha que existe desde 1986, aunque no es oficial.
3: La iniciativa nació con Elitz Walker, una madre que quiso reconocer y visibilizar el lugar especial de estos hermanos.
4: La jornada busca destacar su papel en la familia y romper con la idea de que son los olvidados del hogar. Esa es una teoría que yo digo, que yo tengo una bromita con mi hermano, un saludo. Ajá. Porque sé que me está escuchando. Porque nosotras somos cuatro y ella la mayor, yo soy la menor. Entonces, si dice la mayor es la primera hija, la responsable, la menor es la consentida. Ajá. Y la del medio, bueno, son los ignorados. Que se dice una bromita.
3: Yo en mi caso no sufro de eso porque realmente somos una pareja. Yo soy la mayor.
2: Hermano y hermana, más
3: y,
2: nada.
3: Somos una pareja, somos de sexos opuestos y yo soy la mayor y mi hermana es el menor. O sea, no hay claro, nadie en la mitad literal.
2: Claro, claro.
3: Entonces no sufro de ese mal.
2: Bueno, nosotros somos tres hermanos, tres varones y yo soy el mayor. El del medio, no sé. Habrá sido el negreado.
3: Bueno, pero felicite a su hermano.
2: Bueno, claro, felicitaciones a mi hermano Arbel, por supuesto, allí en Capacho, seguramente en sintonía. Saludos por allí también. Voy a aprovechar a saludar también a Arnold, porque sin Arnold se pone celoso, entonces.
3: ¡Ay, Conchita!
2: Bueno, saludos para ellos. Mire, 6:40 minutos de la tarde. Estamos acompañándoles a través de Buena Compañía 94.1 con estos comentarios y con estas informaciones. Ustedes también pueden compartir con nosotros. Me dicen, bueno, ¿quién es el hermano del medio, no? Que lo pueden saludar. Me dejan ahí el nombre para saludar. A ver, el hermano del medio, ¿quién es? A ver, el nombre me lo dejan a través de la vía del WhatsApp y le saludamos. 0414-708-3615. No sé si tienen otra información o refrescamos. Vamos con música y ya regresamos también con otros detalles y otras informaciones. Vamos con música. Sí, bueno, lo que ustedes digan, lo que ustedes mandan, dos mujeres contra uno, o sea, imposible, ¿no?
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1: 38 minutos de la tarde, nosotros seguimos aquí en Buena Compañía 94.1 y La Ruta. Recuerden que pueden mandarnos sus mensajes al 0414-708-3615. Por aquí nos dicen buenas tardes a La Ruta, Catiusca, Paco y Leslie. Una de Romeo Santos, porfa, propuesta indecente. Vamos a ver si la podemos poner. Jesús Soto desde El Corozo.
2: Nos dicen por aquí también a través de la mensajería de texto: buenas noches, Paco, en sintonía de La Ruta. Felicitaciones de toda la juventud. Y a mi hijo Edwin, el hijo del medio, Esperanza Labrador. Edwin es el del medio. Bueno, saludos a Edwin, feliz día, hijo de Esperanza Labrador. Es el hijo del medio.
3: Para que vean que los hermanos del medio no son olvidados.
2: Y bueno,
1: son muy importantes para molestarlos y para mandarlos a hacer pedidos. Pero muy importantes.
2: Saludos por allí a Jesús Soto, que nos está dejando también su mensaje, su WhatsApp. Otro de los mensajes que nos dicen por aquí: buenas tardes, Paco, saludos en sintonía como siempre desde La Rotaria. Saludos a la gente que se conecta con nosotros desde La Rotaria.
1: Y nuestra amiga Cleymar desde Palo Gordo en sintonía de Buena Compañía 94.1. También Roxana Ramírez desde La Rotaria en sintonía de Buena Compañía 94.1.
2: 6:49 minutos, acercándonos a despedir la primera hora.
1: Por aquí tenemos una información.
3: No, un saludo también saludo para mi mamá y mis hermanas desde Peribeca que me están escuchando.
2: Ah, saludos para ellas, claro, por supuesto. Estoy esperando la invitación por allí para Peribeca, no sé, algún compartir, algún almuerzo, un arroz con pollo, unas hallacas, no sé.
3: Este que son los meses de los cumpleaños.
2: ¿Ah?
3: Este que es el mes de los cumpleaños en mi casa.
2: Ah, sí, va bueno. Estamos allí atentos, ¿verdad, mi querida Catiusca?
1: Claro que sí, hasta animación y producción completa la lleva.
2: Solamente coloque la corneta y coloque el micrófono y hasta hacemos karaoke también allí, ¿no? ¿Por qué no? A mí me gusta ir mucho a Peribeca.
1: Ah, bueno.
2: Dice por aquí: buenas tardes, Paco y Catiusca y Leslie, disfrutando de La Ruta por 94.1 desde el centro. María Callejas, bendiciones, saludos a María, claro, un abrazo para ella siempre allí conectada con nosotros. Dice por aquí: buenas tardes, Paco, en sintonía, Fernando. Soy Fernando, me deja por aquí un video, a ver, por lo que veo es el eclipse, ¿no? Por lo que estoy viendo en el video. Ok, saludos. Saludos por allá a Fernanda, que está conectado con nosotros a través de la vía del WhatsApp.
1: 6:50 de la tarde, vamos con buena música, vamos al break publicitario y nosotros ya regresamos aquí, estamos hasta las 8 de la noche en esto que lleva por nombre
4: La Ruta.
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6: 7.

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1: Siete y seis minutos de la noche, nosotros seguimos aquí en Buena Compañía 94.1 y como lo es lo habitual, hoy es miércoles de cine para que usted se entere de todo lo que viene en series, películas, estrenos y tenga un plan para hacer el fin de semana si no quiere salir de casa, ¿no es así, muchachos?
2: Sí, exactamente. Este es como que uno de los días que le gusta a la gente por las recomendaciones y más en este verano, en estas vacaciones, como que ¿qué puedo ver?
1: Para que ustedes disfruten unas cotufas, una salida en grupo, un compartir de amigos con la pantalla de Netflix, con la pantalla de HBO, con la pantalla de Disney, o simplemente vayan a ese estreno el lunes en cine para que ustedes se disfruten esas películas, porque hoy tenemos reencuentros y regresos de películas, de estrenos, de todo lo que se viene para la pantalla grande o para lo que es Netflix, Leslie. Y es que tenemos un reencuentro y es que vienen tres películas particularmente famosas y es los diferentes estrenos que hemos tenido secuelas y secuelas, pero nunca acaban y nunca dejan de sorprendernos. Entre una de ellos es la película famosa llamada Son como niños. Regresa con una tercera temporada, la entrega, y con una tercera entrega, anunciado ya por Netflix. Luego de 13 años de la última entrega, Netflix anunció que Adam Sandler y todo su reparto regresarán con Son como niños 3. Esta comedia que se estrenó en el 2010 con cinco amigos de la infancia que se reencontraban ya con sus familias y con sus niños pequeños. Para la segunda película en el 2013, que llegó con la segunda entrega, la cual reunía el nuevo reparto con los personajes de Adam Sandler y los niños un poco más grandes. Pero ahora vienen con una tercera entrega ya con los hijos mayores y con un grupo de amigos que se embarcará en una aventura definitiva. El rodaje de la película comenzó oficialmente en Nueva Jersey. No obstante, no se ha dicho todavía fecha de estreno, pero ya se está grabando. Por otro lado, tenemos...
2: Para los fanáticos de Harry Potter, Hogwarts suma a una nueva estrella. Nicholas Hoult fue elegido para interpretar a Gilderoy Lockhart en la nueva serie de Harry Potter de HBO, incorporándose al elenco en la segunda temporada. Hoult, conocido por interpretar a Lex Luthor en Superman y a Han McCoy en X-Men Dark Phoenix, dará al carismático y egocéntrico profesor de defensa contra las artes oscuras en la adaptación de Harry Potter y la Cámara de los Secretos. El personaje fue interpretado anteriormente por Kenneth Branagh en la película estrenada en 2002. Ahora Hoult tendrá el reto de darle propio sello a uno de los profesores más memorables y peculiares de Hogwarts.
1: Y algo que no podemos destacar es el embarazo de una actriz espectacular que tiene una película de infancia con nosotros y es El Diario de una Princesa. Y Paco nos tiene esa información, Paquito.
3: Sí, fíjate que, a ver, cuando ustedes se acostumbran a ver algo ya característico, a un color, a una imagen, a un rostro, a una persona, eso ya lo identifica. A ver, yo por ejemplo, yo no me imagino a Rápido y Furioso sin
1: Dominic Toretto.
3: Sin Dominic, sin...
2: Con Vin Diesel.
3: Exacto, o sea, que es algo que ya lo identifica. Por ejemplo, Bad Boys.
1: O a Harry Potter sin Harry Potter.
2: No, y aparte del profesor Snape, que estas inclusiones forzadas, pues para esta serie de HBO, pues tiene muchas críticas.
3: Y por ejemplo, Bad Boys con Will Smith y el otro, no,

0: gente, la gente se acostumbra a ver los mismos. Y cuando viene como una segunda entrega, cuando viene una tercera entrega y hacen una cosa diferente, yo creo que siento que no tienen
1: ya
0: el mismo.
1: Esa conexión no está igual.
0: No tienen el mismo impacto, el mismo rating, la misma aceptación, la misma venta de taquilla. O sea, como que ya no siento que no es lo mismo.
2: Sí, exactamente, pasó así ahorita con Scary Movie, no sé si la vieron.
0: No la he visto. O sea, sí he visto las primeras, ahorita la de ahorita actualmente no.
2: No, traen pues los actores de antes, pero quieren incluir como nuevos actores, pero digamos que no es lo mismo, así como dice.
0: Bueno, ahora voy a otro punto. No sé si es porque la actriz, pues ya cuenta con 90 años, explicó que la nueva película estará centrada en Mia, interpretada nuevamente por Annie Hathaway. También Andrew consideró que la historia debe continuar con la princesa y reconoció que ya es demasiado tarde para regresar al papel. Debe ser por lo que ella...
1: Por la edad que ella tiene, sí, obviamente. Y porque, recordemos por lo menos en este caso, el diario de una princesa, ya se veía mayor la actriz
0: que hacía
1: con lo que es Clarissa Rinaldi, que era la reina como tal del diario de una princesa. Entonces ya con su edad mayor se entiende. Más, entre otras informaciones, se ha filtrado que ya con este nuevo embarazo de la actriz Anna Hathaway, que ya está embarazada, que ya está a punto de dar a luz, empezó a grabar esta película para darle como un seguimiento.
0: Ok.
1: De que ya no es ella, sino la princesa, sino como ya es la reina y viene un nuevo heredero. Ajá. A lo que es el trono de Genovia. Es lo que se dice en rumores, no se ha confirmado la historia como tal.
0: Y no tiene fecha todavía de estreno, ¿no?
1: No tiene todavía fecha de estreno, pero es lo que ya se está grabando porque la actriz está embarazada actualmente.
0: Claro.
1: Eso es lo que ha generado viralidad en todas las redes sociales últimamente porque la actriz fue ahorita al estreno de lo que fue Spider-Man, si no me equivoco.
2: La Odisea, que ella participó.
1: Ah, la Odisea. Al estreno en la alfombra roja. Y lo más bonito que se ha visto por redes sociales ahorita es ella mostrando su barriga de ocho mesina ya por todas las calles. Y es lo que se presume de la nueva entrega del diario de una princesa.
0: La primera entrega fue en el 2001 y la segunda entrega fue en el 2004.
2: Sí, bueno, ahorita en este momento, pues como dice Katy, no se ha estrenado porque todavía está en grabación. Entonces, uh-huh, esta película tiene unas expectativas súper altas, que la misma Annie dijo como que bueno, que espera no decepcionarnos.
1: Esperemos a ver, hay películas que como tú lo dices, Paco, o sea, ya después de tú acostumbrarte a ver los personajes oficiales con los que comenzaste y a familiarizarte,
0: claro,
1: que encariñarte con ellos ya no es lo mismo cuando hay otra entrega, si ya los cambian los personajes, pero... Hay películas que, por ejemplo, sonará muy infantil, pero es algo que por lo menos a mí me ha gustado. No sé si ustedes han escuchado la película de Disney de Descendientes.
2: Sí, sí.
1: Comenzamos con un reparto que eran los cuatro amigos.
2: Dove Cameron, también está Cameron, el que falleció el actor. Ya es que se me olvidó el nombre de las otras actrices, pero por ahí las tengo.
1: Bueno, ellos son los cuatro iniciales del Descendientes. Para ya, para la tercera temporada, entra otro personaje que es el de Uma, que es otra actriz que era amiga de Dot Cameron y de el actor que murió. Como ya este actor falleció, situación extra, situación aparte, pusieron...
2: Es que se me vino un dato que ahorita después que murió Cameron Boyce, que se llama el actor... Adam Sandler ha querido hacerle homenajes y en la película Son como niños él también ha salido en las películas esas. Entonces lo más seguro y se espera que Adam Sandler en esta película Son como niños 3 le haga un homenaje
1: porque justamente era su hijo. En las películas de Son como niños era el hijo. Cameron Boyce era el hijo de Adam Sandler en Son como niños. Entonces con todo esto, al pasar las películas de Descendientes, yo digo, hay personas que dicen, no, pero no es el mismo reparto, no es el mismo actor, no conecta igual. Pero se han votado los productores en las siguientes secuelas. Por ejemplo, las últimas dos con la nueva actriz, la pelirroja, lo han hecho al nivel de lo que era Descendientes casi. Sí.
2: Y también con Harry Potter, por lo menos, que cuando se hizo las grabaciones murió el actor de Albus Dumbledore. Lo tuvieron que cambiar, pero bueno, subieron las expectativas. Y también ahorita, pues con lo de las grabaciones, la nueva serie, como comenté hace rato, están las críticas, pero más por las nuevas, inclusiones forzadas, de que no siguen como los papeles, no tanto como los actores, sino como los libros.
0: Ok.
1: Exactamente, que eso es lo que tienen que estar pendiente un poco la producción, en seguir la historia.
2: Entonces sigo con lo de Harry Potter, es que este miércoles de películas me apasiona.

0: también con lo de con lo de Harry Potter.
1: Adelante, tranquila.
0: Con la película de Animales Fantásticos, imagino que se enteraron el caso de Johnny Depp.
2: Sí. Uh-huh.
0: Él está grabando las dos primeras películas y la tercera no la pudo grabar, pues por el problema de la denuncia, entonces se cambió el actor y todos como que quedaron un poco tristes por ese cambio.
2: O por el otro lado, los cambios que hemos visto en Spider-Man, de pasar de un actor a otro actor a otro actor, y que a la final lo que impactó a todos, a pesar de la crítica, a pesar de los comentarios, es que en una película unieron a todos los actores de Spider-Man, así como que aquí están todos, o sea, todos somos Spider-Man. Eso también llama la atención. Entonces es ver qué quiere hacer mercadotecnia, qué quiere hacer producción con el libro, y no llegar a quemar las películas, porque también seamos conscientes, hay películas que literalmente tienen que acabarse.
1: ¿Ven?
0: Sí, por lo menos la de Rápido y Furiosos, a mí no me parece que...
2: Ya,
0: no
2: sé, ya, córtenla,
0: por favor. Sí. Que por lo menos en la 9 o es en la 10, si no estoy mal, van hacia la luna. O sea, no.
2: En
0: tampoco
2: la 10, y todavía no ha acabado.
0: O sea, y sigue, eso es como ya muy forzado, ya basta. O sea, después de que murió Paul Walker, creo que fue en la película 6.
1: Ajá.
0: Sí, bueno, entonces en la 7 digo que hasta ahí ya hubiese estado bien, pero...
2: Ya la 9, la 10, ya está el hijo de Paul Walker, está en la luna secuestrado y todavía no tenemos el final de esa película. Por favor, sí, ya corten.
0: Que los mismos fanáticos dicen, basta, ya, como que no van a arruinar.
2: Déjalo
0: ya la
2: descansar
0: saga
2: en paz.
1: Bueno, ha pasado de generaciones en generaciones. 7:17 minutos de la noche. Vamos a ir con música.
2: Vamos con
1: música. No sé si tienen día por ahí otra información, mi querida Leslie. No,
2: sí, tenemos mucho, pero vamos con buena música.
0: Ah, bueno. Así que ya paren.
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6: 7:30 minutos.

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1: 7:38 minutos de la noche, estamos a través de la señal de Buena Compañía 94.1, la radio que te premia, acompañándoles a todos ustedes, amigas y amigos, en este miércoles, ombliguito de semana, miércoles 12 del mes de agosto. En ese trayecto, en ese recorrido que van haciéndose ustedes, saludos a aquellos quienes ya vienen desde el vecino país, Colombia, de retorno hacia San Cristóbal. Nos estaban dejando por ahí una foto, subiendo ya hacia la zona de La Mulera, cola. Luego allí en la zona de San Antonio, en ese trayecto, en esa zona, pues se generaba cola para subir hacia ya la vía de Capacho. Así que entonces allí atentos y saludos para todos los que están en sintonía de Buena Compañía 94.1. Aquellos quienes también ya descienden desde Capacho hacia San Cristóbal, feliz y bendecida tarde-noche. La noche, 7:39 minutos. Saludos a quienes ya están en su casita disfrutando seguramente de la cena y reencontrándose con su familia, con sus seres queridos. A ver, reviso rápidamente. Nosotros tenemos hoy miércoles de cine. Entre algunas de las películas para o las mejores opciones para ver en el mes de agosto, mes de película, mes de vacaciones, mes de descanso, está One Night All In. Esto es romance, comedia y drama, ¿no?
2: Básicamente, también tenemos
3: The Last House. Es una película de acción y horror.
2: Tony. Es una película de una historia que contar.
3: Tenemos The End of Wall Street. Es una película de aventura y acción.
2: Paw Patrol Dino Movie. Es la película de lo que es comedia infantil o lo que es todo lo que es infantil de Paw Patrol. Sana y Salva de Puerto Rico. Es una película de misterio.
1: Tengo por aquí Tony. Tony, sí. Comedia, drama, biografía. Anthony Bourne de 19 años viaja y tropieza con el caótico mundo de la cocina de un restaurante, dando inicio a un verano que cambiará el rumbo de su vida.
3: También tenemos El Motín. Es una película de acción drama. Tras el asesinato de su jefe, un multimillonario industrial presenciado por el mismo Cole Reed es inculpado por el crimen, lo que lo obliga a darse la fuga mientras trabaja para desenmascarar una conspiración internacional.
2: Indicios es una película de horror, drama y misterio. Gemma, una joven madre que cría a su hija en la misma casa donde creció, descubre que puede viajar en el más allá, donde posee la habilidad de atraer al mundo real lo que habita en esas dimensiones.
3: También
1: Siga.
3: Bueno, también tenemos El Coyote versus Abne. Es una película comedia, familia de aventura. Es una historia ambientada en el almacén de Abne, la empresa encargada de fabricar absolutamente todo lo que utilizan los personajes de los Looney Tunes.
2: Day Dog Star. En un mundo apocalíptico, un virus acaba con la humanidad. Los sobrevivientes deben enfrentarse a las bandas de carroñeros errantes llamados Rappers. El protagonista Hicks y un piloto que sobrevivió a la gripe, pero perdió a su esposa. Esto es para el 27 de agosto, para estrenar en Netflix.
3: ¿Por qué este mes está interesante? El regreso del terror. Franquicias establecidas como Indicios vuelven a la pantalla grande buscando asustar a los fanáticos fieles del género.
2: La variedad para todos, desde el humor loco, el clásico Coyote versus Abner, hasta la ciencia ficción y los trailers de supervivencia.
3: Y también están las opciones familiares, como la nueva de Paw Patrol asegura la salida del cine para los que tienen niños en casa.
1: Ya tienen allí las favoritas de todas estas que estamos mencionando.
2: Yo quiero ver
1: The Dog Stars. Esa me gusta también, el Dog Stars, y también me llama mucho la atención Mutini. Tras el asesinato de su jefe, un multimillonario industrial presenciado por el mismo Colin Relk es inculpado por el crimen, lo que lo obliga a darse a la fuga mientras trabaja para desenmascarar una conspiración internacional. Me gustan estas tramas, me gustan esas
3: De acción.
1: Sí. No sé, muchas mujeres cuando dicen, ay amor, vamos a ver una película, no comparten mucho este gusto. Entonces uno como hombre, pues bueno, termina aceptando y cediendo. Ah bueno, vamos a ver la de romance, bueno, vamos a ver la suave, la linda.
2: Bueno,
1: la de comedia, entonces.
2: Justamente para que...
1: Pero uno como tal, bueno, no sé, yo creo que la cultura que yo...
2: Dependiente con la persona con quien salga.
1: No, yo digo a modo general en las mujeres. Quizás algunas no, otras sí, no sé.
2: Dependiendo de la persona con quien salga. Pero para que no te pase eso, aquí te tenemos también unas recomendaciones para ver películas en familia. Y comenzamos con Intercambiados, un valle mágico de dos especies rivales. Esto se va a encontrar y pertenecer a ambos bandos enfrentados hasta que su fruto mágico los hace intercambiar de cuerpos.
3: Otra película, La familia Mitchell versus las máquinas. Kathy Mitchell entrega a la escuela de cine de sus sueños y su papá Rick le cancela el vuelo para llevarla en su último viaje familiar por la ruta. En el medio del viaje, Pal, una asistente virtual resentida, desata una rebelión tecnológica mundial y esta familia disfuncional termina siendo la única esperanza del planeta.
1: Esto ya es como algo más animada, ¿no? Hechizados.
2: Más animadas o más comedia para ver en familia.
1: Hechizados. Elian, princesa adolescente de Lumbría, ve como un hechizo transformar a sus padres, los reyes, en dos monstruos gigantes para salvar a la familia. Y a su reino tiene que salir sola a un viaje peligroso y romper la maldición antes de que se acabe el tiempo. Esto es Hechizados.
2: La guardería de papá, Charlie y Flynn, dos papás publicitarios, quedan sin trabajo después del fracaso de un cereal sobre verduras. Sin dinero y espantados por que cuesta lo que es las guarderías privadas, deciden abrir su propia casa. Al principio un caos total, pero sus métodos no convencionales terminan siendo el éxito de todo el barrio.
1: Esto sería como una segunda parte, ¿no? Porque yo creo que esta ya existe, la primera.
2: Es que estas son las recomendaciones para verlas.
1: Ah, ok.
3: Sí, exactamente. Otra de las recomendaciones es Leo. Leo es una tuátara de 74 años. No es una iguana ni una lagartija, que vivió décadas encerrada en el terrario de un salón de quinto grado en Florida junto a Squirrel, una tortuga. Cuando se entera de que quedaría un año de vida, planea escaparse para conocer el mundo.
1: Orión.
3: Ajá. Bueno, continúo. Pero los chicos empiezan a llevárselo los fines de semana a sus casas y termina convertido en un psicólogo de todos.
1: Orión y la oscuridad. Orión tiene 11 años, una lista larguísima de miedos: las abejas, el océano, el rechazo, el bullying. Pero peor de todos es la oscuridad. Una noche la oscuridad en persona se cansa de sus gritos y se le aparece para demostrarle que la noche no tiene nada de terrorífico y nada que temerle. Bueno.
2: Robot salvaje. Ron, un robot de última tecnología, naufraga en la isla desierta y tiene que aprender a comunicarse con los animales para sobrevivir. Todo cambia cuando lo adoptan sin querer por un pico brillo y huérfano, que con ayuda de Fran y un zorro solitario, Ross hace cargo de criarlos y enseñarles a nadar, volar y a preparar todo para migrar lo antes posible. Esta la pueden ver en HBO.
3: Sí, continuamos con otra recomendación. Estas son las recomendaciones no solamente de películas actuales, sino para recordar unos clásicos, como por ejemplo Los pingüinos de papá, que es una película de Jim Carrey. Dice: Tom Popper es un agente inmobiliario exitoso pero frío, con poca conexión con sus hijos y su ex, hasta que hereda de su padre aventurero seis pingüinos. Intenta sacárselos de encima, pero termina convirtiendo su departamento de lujo de Manhattan en una pista de hielo, y a él en un padre presente.
1: Tengo por aquí el doctor Dolittle. Es un médico exitoso de San Francisco, que de chico hablaba con los animales hasta que lo convencieron de que estaba loco y se olvidó del tema. De grande casi atropella a un perro y el don le vuelve de golpe. Todos los animales del barrio empiezan a hacer cola para que los atienda.
3: De esta película hay una adaptación más reciente, sí, que la protagoniza Robert Downey Jr.
2: Que es la hija ya teniendo este increíble don. Mundo extraño, Cloud. Son tres generaciones que exploran que no se entiende entre sí. Cuando el planeta le da la energía a todo el reino, empiezan a morir y tienen que bajar juntos un mundo subterráneo lleno de criaturas que serán salvajes y los pondrán a descubrir nuevos misterios. Esa la pueden ver en Disney.
3: Otra película de Disney, Alexander y un día terrible, horrible, malo y muy malo. La historia sigue a Alexander, un niño de 11 años que experimenta el peor día de su vida, y al desear que, sí, que su optimista familia entienda su frustración, termina contagiándole su mala racha en una jornada caótica para todos.
2: ¿Por otra película?
1: Sí, también estamos revisando, entre otras películas, la de Dolittle, ¿sí?
2: Dolittle.
1: El aislamiento del doctor John se ve interrumpido cuando la reina Victoria cae gravemente enferma debido a un misterioso veneno, obligando a actuar al doctor. Emprende un peligroso viaje por mar hacia una isla mítica, en busca del único remedio existente, el fruto del árbol de Edén.
2: Rise of Guardians, los guardianes inmortales. Un conjunto de guardianes tienen que reclutar a Jack Frost juntos luchar contra los espíritus mágicos. ¿Quién pondrá al planeta e inundará el mundo de pesadillas y acarreará la fe de los niños?
3: Otra película más reciente, Elementos. En una ciudad elemento conviven fuego, agua, tierra y aire, pero bastante separados entre sí. Ember es fuego, tiene mal carácter y trabaja en el negocio de su papá inmigrante, esperando heredarlo. Todo se complica cuando conoce a Wade, un chico de agua sensible y llorón. Entre los dos descubren que tienen más en común de lo que le enseñaron, mientras Ember se pregunta si el sueño de su padre es realmente el suyo.
2: Estas son parte de las recomendaciones para que ustedes vean en familia, de terror, de cine, de comedia, para que ustedes disfruten en todas las pantallas grandes o en las pantallas de streaming, Netflix, HBO, Disney, para que puedan pasar un rato diferente en familia. Vamos con buena música y ya regresamos en esto que lleva por nombre
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0: 7:51 minutos de la noche, amigas y amigos. Continuamos a través de la señal de Buena Compañía 94.1, llegando a la parte final de nuestro programa por el día de hoy. Mira, ¿sabes qué, Gustavo? Gustavo González me estaba preguntando a través de la vía del WhatsApp ¿cómo se llama la película? Pero es que nombramos varias, ¿no? A mí, por ejemplo, las que me gustaron fue la de Dog Stars.
1: Dog Star.
0: Y la otra es la de...
2: El Motín, que ajá.
0: Con acción, ¿no? Entonces no sé si se refiere a esa, Gustavo González, porque es que hablamos muchas. Las muchachas también hablaron de otras recomendaciones, la del robot en la selva. Bueno, hablamos ahí de varias películas.
2: Sí, tanto recomendaciones familiares como películas de terror, como ajá, películas de acción, de romance. Entonces nos tendría que decir cuál más o menos
0: ¿Cuál sería, sí? De todas maneras, bueno, nosotros tenemos ahí las recomendaciones para que ustedes pues se aprovechen. Quizás están de vacaciones también algunos. Mañana en la mañana no tiene que madrugar, no tiene que salir a trabajar como algunos otros. Y entonces sí puede ir a ver la película.
2: Sí,
0: o puede aprovechar de descargarla, porque están en Netflix, ¿no?
2: Sí, están en Netflix. Algunas están también en HBO, otras en Disney. Pues aprovechan para maratonear.
0: 7:52, chicas. Vamos a despedir el programa por el día de hoy. 7:52 minutos. Gracias, mi querida Leslie Delgado, Catiusca González, este servidor Paco Molina, en la dirección de Mayra González, en la coordinación de Nerio Ramírez, de manera comercial, en nombre de nuestras empresas y casas comerciales. 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
1: 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Con esto despedimos la ruta por el día de hoy. Nos escuchamos mañana de 6 a 8 de la noche. Disfruten, tengan buen provecho, feliz descanso, abríguense bien y que tengan un grandioso día mañana. 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